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7: 22 horas, 9 minutos.
8: Temperatura, 30 grados. Humedad, 60%.
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encantaba hacer cover de las canciones que escucharon cuando eran chicos, en los 60. Ramones, Baby, I Love You, 22:22. Atención, automovilistas retromaníacos, Avenida General Paz, altura López de Vega y corte parcial, sentido Río de la Plata, por siniestro vial. Cielo parcialmente nublado en la Ciudad Autónoma de Buenos Aires, 16 grados 2 décimos la actual temperatura. Para mañana lunes esperan lluvias. Bueno, no sé si las esperamos, van a llegar, chaparrones. Mínima de 14, máxima estimada en 19 grados. Easy Lover, Philip Bailey junto a Phil Collins.

Estás escuchando el disco retro, 25 años compartiendo las canciones que forman parte de tu vida, como esta de Tina Turner, The Best. Esta también es importantísima. Claro que sí. ¿Por qué? Porque por ahí la conociste debajo como base de Fast Love de George Michael. O por ahí descubriste esta base de esta canción en Men in Black de Will Smith. Fines de los 90. Este es comienzo de los 80, la original. Patrice Rushen, excelente cantante y música también. Forget Me Nots en el disco retro.

Erasure en el Night Mix del disco retro de la CM Blues, Havana, antes una gran canción de Dan Hartman, I Can Dream About You. Llegó el momento de abrir los archivos One Hit Wonder del disco retro de la CM. Hoy nos toca hablar de la banda estadounidense Sixpence None the Richer y la inolvidable canción Kiss Me, ¿se acuerdan? Fue escrita por Matt Slocum, guitarrista y principal compositor de la banda, mientras estaban de gira por Holanda. Slocum estaba en su habitación de hotel cuando llamó a Lyle Nash, la cantante, para decirle que había escrito una canción nueva. Nash aprendió la canción y esa misma noche la tocaron en vivo en el Flevo Festival. Lo loco fue que al público le gustó inmediatamente. Tuvieron que pasar aproximadamente un año y medio antes de que finalmente la grabaran. El tema tenía un sonido mucho más pop y liviano que el material anterior de la banda, y a ellos les parecía demasiado alejado de lo que venían haciendo. Fue el productor Steve Taylor quien los convenció de darle una oportunidad y sumarla al disco. Aunque Kiss Me ya existía, la película She's All That fue fundamental para que explotara definitivamente. El film tuvo éxito y la canción quedó asociada para siempre a esa estética de finales de los 60. Y más allá de que siguieron sacando discos, ninguno estuvo ni cerca de lo que fue este temazo que todos recordamos y hoy escuchamos en el disco retro. Desde nuestros archivos One Hit Wonder, Kiss Me, Sixpence None the Richer.

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Noche para la mejor música, noche de Night Mix en el disco retro de la 100, Simple Minds, Alive and Kicking. Ya llega la segunda y última parte de un artista dos décadas, hoy con la banda protagonista, los ingleses Duran Duran. Viene un mensaje de Sting, la presencia del rey del pop. Un final con alguien que se cansó de hacerlo bien, a ver si se acuerdan. Y más clásico de tu vida. Un himno de los 70. Característico sonido de viola de George Harrison, un fabuloso, uno de los fabulosos cuatro, My Sweet Lord.

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0: mejor música para un domingo a la noche está en el Night Mix del disco retro, despidiendo este finde, primer finde de primavera de este 2026. Men at Work, una gran versión de Colin Hay, el líder de la banda, Unplugged Overkill. Cielo cubierto ahora en la Ciudad Autónoma de Buenos Aires, la temperatura es de 16 grados 2 décimos. Para mañana se anticipa una mínima de 14, máxima de 19, chaparrones por la madrugada, lluvias aisladas por la mañana, cielo mayormente nublado por la tarde y chaparrones por la noche. Rock with you, Michael Jackson.
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Ponele a tu domingo a la noche la mejor música. Estás escuchando el Night Mix en el disco retro de la 100. Esta canción, cada vez que la escucho me acuerdo de Tengo que parar de Miguel Mateo Sas. Tiene algo. Freddie Mercury, I was born to love you. Y por otro lado, también a la Electric Light Orchestra. Entre el staff encontré a alguien que formó parte de la Electric Light Orchestra. Así que tan errado no estoy. No sé si Freddy habrá escuchado la canción de Miguel Mateo Sas para componer esta.

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el sábado de la noche está acá y el domingo también, ¿eh? En el Night Mix del disco Retro recién. Sting, una versión de Message in a Bottle increíble. Simple Red Fairground, recién Jameson Russ and Yours. En el disco Retro es momento de retomar un artista dos décadas. Hace un rato escuchábamos a Duran Duran con Planet Earth, una canción de 1981 que los elevó a la fama y a su vez se convirtió en un gran clásico de los 80. Pero ahora nos transportamos hasta 1993. El conjunto británico venía golpeado después del fracaso comercial de su disco Liberty. Esto sumado a la tendencia del grunge hacía que los críticos dieran su etapa como finalizada, así nomás. En este contexto, la banda entregó a la discográfica su nuevo álbum, The Wedding, llamado así The Wedding Album, el álbum de casamiento. Pero debido a los últimos antecedentes, la empresa decidió no publicarlo para no gastar dinero en publicidad. No tenían nada de fe. Fue entonces que alguien, es el día de hoy, no se sabe quién, filtró una copia a las radios de Ordinary World y, para sorpresa de muchos, cuando la gente lo escuchó, le fascinó y comenzó a exigir el material completo, por lo que la distribuidora mandó hacer copias del single y del CD en tiempo récord. El tema volvió a posicionar a Le Bon y compañía en lo más alto, ganando premios y hasta siendo invitados por Luciano Pavarotti para interpretarla juntos. En el disco Retro de la CIA, en un artista dos décadas. Duran Duran, de los 90. Ordinary World.

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2: El cielo está cubierto sobre la ciudad autónoma de Buenos Aires. La temperatura es de 16 grados 4 décimos. Se esperan lluvias para mañana lunes y para el martes también. Las temperaturas en la semana rondarán entre los 10 y los 19 grados. Para mañana, mínima de 14 y la máxima rondará los 19 grados. Una balada de los 90, con aires en su estética, en su video y en el look de Chris Isaac de los 50. Wicked Game.

Y con este hitazo de 1980, estaba en todos lados, en 1980, en todos lados sonaba. Lo escuchabas en la radio y lo ibas a comprar a la disquería El Simple. Yo lo conservo todavía de esa época. Rocky Burnett en el final, Dance to the Line. Acá se conoció como Cansado de Hacerlo Bien. Estuvimos Cristian Arce en la producción, Ariel Lola poniendo la probo, Emma Garbacho en la musicalización, Diego Pozo en la dirección general de la estación de radio. Yo soy Fabián Serfobio. Hoy tuvimos el regreso del CD a la radiofonía argentina, momentos idílicos con Soda Stereo cuando pasa el temblor en vivo. Ya llega la hora de los lentos con Walter Sterzer. Que tengan una excelente semana, retromaníacos, que la pasen bien.

Y llegó el lunes, un buen momento para relajarse, dejar que la música te acompañe. Bienvenidos a la hora de los lentos en la 100, donde cada noche es una oportunidad para empezar de nuevo y dejarte llevar por el sonido de las canciones que marcaron tu vida. Hasta las 2. Empezamos juntos la semana aquí en la 100.

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Seguimos juntos en la 100. Esto es La Hora de los Lentos. Es un placer acompañarte con canciones ideales para disfrutar cuando en la ciudad duermes.

Nueva hora en este lunes que recién comienza y nosotros le ponemos canciones aquí en la 100. ¿Cómo te viene tratando la noche? Espero que tan bien como nosotros. El lunes tiene un mejor comienzo disfrutando de buenas canciones en la hora de los lentos aquí en

Qué canciones, ¿no? Bueno, seguro que algunas te llevan a un momento especial en tu vida. Nosotros nos quedamos juntos, hasta las 2. Esto es La Hora de los Lentos, en La 100.

Sin dudas, estas son canciones que le quedan muy bien a la noche, ¿no? Y ahora quiero compartirte un pensamiento que para mí viene muy bien para este momento del día. Nunca es demasiado tarde para ser lo que podrías haber sido. ¿Cómo estás? Nos quedamos juntos hasta las 12 en la 100.

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Una canción mejor que otra. Así musicalizamos el arranque de un nuevo día en la 100. La hora de los lentos sigue con mucha más música.

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0: lunes. Y así cerramos esta noche en la hora de los lentos en la 100. Gracias por estar allí del otro lado. Ariel Dota coordinando, Emanuel Garbacho a cargo de la musicalización, Diego Pozo en la dirección general de la radio. Soy Walter Sterzer. Se quedan junto a Tomás Galván para hacer juntos la trasnoche en la 100. Chau.
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Tres minutos después de las 2 de la mañana, te pido permiso. Me hago un lugarcito yo solo, no te da problema. Muy, pero muy bienvenido seas a la madrugada de la 100. Este lunes 28 de septiembre empezamos un nuevo día, empezamos una nueva semana. La última semana de septiembre. Esta semana ya seremos octubre todos juntos. Con Ariel Dota coordinando todo, con Gastón Fleischmann y Sofía Kisielnik en musicalización, Diego Pozo en la dirección general de la radio. Mi nombre es Tomás Galván. Hasta las 5 de la mañana vamos a estar juntos escuchando toda esa música que le queda tan bien este momento del día. Ahora con Aero Supply haciendo Lost in Love. Bienvenidos a todos a la trasnoche de la sierra.

14 minutos después de las 2 de la mañana en todo el país, Alejandro Sanz y Camila Cabello con Mi Persona Favorita. Juntos en esta madrugada de lunes, que quiero saber cómo te está encontrando. ¿Terminaste tu día? ¿Lo estás siguiendo? ¿Estás desvelado? ¿Estás estudiando? ¿Estás trabajando? ¿Estés haciendo lo que estés haciendo? Juntos con canciones elegidas especialmente para vos en la madrugada de las 100. Ahora con Fito Páez y Dar es Dar.

0: Gracias. 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

26 minutos se pasaron de las 2 de la mañana en todo el país. Escuchamos a Simple Red en la madrugada de la 100 con Stars. Estrellas que no se están viendo en la ciudad de Buenos Aires, no, no. Porque tenemos el cielo completamente cubierto, tenemos 16 grados 2 de temperatura en la capital federal, la humedad del 85%. Te cuento cómo va a estar este lunes, máxima de 19, mínima de 14 y se espera un día muy regular. Probabilidad de chaparrones a lo largo de todo el día. Leve probabilidad, pero existe, así que es probable que llueva. Seguimos con No te va a gustar haciendo las 9.

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15 grados la temperatura en la ciudad de Buenos Aires. 36 minutos se pasaron de las 2 de la mañana en todo el país. Escuchamos a The Weeknd con Save Your Tears. The Weeknd, que fue noticia porque... ¿sabes por qué fue noticia? Porque estrenó una máscara en los recitales que da. Por lo general tiene como una especie de antifaz. Esta vez usó una máscara que tiene luces en los ojos. Nosotros seguimos con grandes canciones. Paul McCartney y Paul.

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8 minutos nos separan de las 3 de la mañana en todo el país. Escuchamos a Miranda y a Andrés Calamaro haciendo Tu Misterioso Alguien. Seguimos juntos en la 100 en la radio que te acompaña durante todo el día. Ahora en la madrugada hasta las 5 de la mañana, y a las 5 de la mañana llega Santiago del Moro y todo su equipo para hacer el Club del Moro. Después a eso de las 10 de la mañana, Guido y Lagunda te esperan en No Está Todo Dicho. Empezás la tarde a eso de las 2 haciendo Sarasa con Mariano Pelufo y Julieta Prandi, y a las 5 de la tarde volvés a casa con Lapi en Atardecer de un Día Agitado. Todo esto, claro, para terminar el día como corresponde, de la mejor manera, con grandísimas canciones, con temazos que marcan el comienzo de la noche de Románticos. En la 100, en la radio que está a las 24 horas con vos, en la radio número 1 de Argentina. 16 grados 2 la temperatura en la capital federal. Y en la madrugada de la 100, Soda Stereo versión Unplugged. Un misil en mi placar.

0: Anita tiene que hacer lo de los dientes, agarrada de los dientes.
1: Yo tenía una amiga, una compañera del colegio que la trabajaba en el circo cuando era chiquita, tenía 10, 12 años y la colgaban del pelo.
2: Claro, seguro.
1: ¿Te acuerdas que le hacían una colita? Entonces, no me querías...
0: Vos que tenés buen pelo.
1: Sí. No me quería decir.
3: Va a quedar como a Fernando.
4: Yo lo sé.
2: Claro, le van haciendo de más atrás.
4: Se le corre.
1: Me bajo y te vuelvo.
4: La alfombra.
1: Le ponen un casco, Majita.
4: Yo los espero abajo, ¿eh?
1: A Fernando.
0: Vos con los dientes tenés buenos dientes, sí, para morder.
1: Sí, Fernando. Sí, porque pelo. Sí. No hay dónde ahí.
0: Fete el hombre bala, el re liviano.
5: Olvídate, pero póngame bien la red.
0: Sí.
1: Marcela, que ahora se puso los cuatro molares nuevos, también podría.
3: Bien de los dientes.
0: Marcela, para mí,
2: sé yo todavía.
0: Para mí, Marcela hace arco y flecha con los pies. Con los pies.
1: Sí, viste que tiene.
5: Por arriba de la cabeza.
0: Sí.
2: Lo saca por la cabeza. Me dio un show de que. Con
0: contorsionista,
2: la otra pierna,
1: que se doblan
2: al revés y trácate, y había un globo.
1: Claro.
2: Entonces tenían que reventar el globo.
1: Eso es lindo, muy lindo. Visualmente me gusta.
3: Y el bebé, esos que andan en moto dentro del círculo.
1: Sí.
2: Globo
5: de la muerte.
0: El globo de la
2: muerte. Estamos haciendo un show de circo, no de apertura.
0: Bueno,
1: Es un circo.
3: Circo Soleil.
1: Y Feta.
2: Lo llamamos a Flavio, el doctor lo suelto.
1: ¿Y vos qué vas a hacer?
2: Corre. Alambrista. Sos flaquito vos.
0: No, yo el hombre.
1: El rápido, algo. Flash.
0: No.
1: Claro.
0: Yo el
2: pasa corriendo.
0: El maestro de ceremonia.
1: Claro.
0: Me encanta. Vamos, hola.
1: No, va que dura 3 minutos dura el show.
0: Vamos, Feta, Feta.
2: No, pero tenés que presentar que son artistas desde Jujuy. El Feta, viste que
0: ¿por qué es Jujuy?
2: ¿Por qué? Va a ser
5: como para
1: Argentina.
5: Como para darle...
2: Los circos son todos de Moscú,
1: regional.
2: ¿Qué viene? Son de acá, Pergamino.
0: Pero para el Fete de
5: Temperley.
1: Es de Temperley.
2: Temperley.
1: Ojo, puede ser algo lindo, ¿eh?
0: Sí, me gustó, compro.
4: Cuidado.
0: 7:42, buen día. ¿Cómo está el tránsito, bebé?
6: Choque en Coronel Díaz y Mansilla, accidente en Corrientes y Juan B. Justo. Cargados todos los accesos a la ciudad por Panamericana y demoras. Hay por autopista Riccieri, también por autopista del Oeste. A esta hora, trenes, subtes y premetro funcionan con normalidad.

0: Bueno, escuchen, jueves se viene la moto.
1: ¡Lindo!
0: Aquí en el Club de Moro para ustedes. Y el viernes la casa, vivienda Roca Divina.
1: ¡Epa, vamos!
0: Número 12, ya que regalamos el programa número 1, la 100.
1: Semanita cargada, sí, de cosas lindas.
0: Ahí ponen arroba Santiago del Moro los premiazos de hoy, que tenemos de todo.
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0: Bueno, después de la fiesta de los colorados, de los pelados, de los petizos, viene las fiestas exclusivas para personas altas.
3: Ajá, ahí está, ahí llegó.
1: No, pero se ve nada.
4: ¿Qué? ¿Qué novedad? No había escuchado nunca.
0: Un fenómeno conocido como Tall Tour, el tour de la altura. La entrada va a costar 15 euros. Esto es en Barcelona.
3: Ah, te pregunté dónde era.
1: Es un precio muy alto.
0: Barcelona. Los varones tienen que medir más de 1,85.
3: Con Fernando entramos, ¿no?
1: Sí, de acá nadie.
5: Más alto igual. Sí.
0: No, de acá nadie. No, ¿quién?
1: Pablo.
0: ¿Vos cuánto medís, Pablo? ¿Más de 1,85?
6: Yo mido 1,84, pero
1: un
7: puntita de té,
2: pero vamos está. Igual.
6: Una plantilla.
2: Vamos después de las 12 con Pablo.
1: ¿Y el UNEI cuánto?
0: No, el UNEI, el único que entra es el UNEI.
6: 1,90 el U.
1: ¡Oh! Sí. Sobrado.
3: 39
1: está.
3: Yo.
0: Es cierto.
1: Entro, el único que va, el único que va Gonza.
0: Y la mujer más de 1,72.
1: Majo.
7: Yo mido 1,72.
1: ¿Mujeres?
0: ¿Qué de 1,72? ¿Cómo es 1,72? ¿En serio?
6: Claro, quizás no cumplís todos los requisitos. No, pero lo manejamos, lo manejamos.
2: Hablamos con alguien.
1: Debe.
2: Te conseguimos dos
1: requisitos.
7: Soy una mujer alta, como Necky Galotti.
1: ¿Qué requisito, bebé? Dale.
7: Elegancia de Teresita Garbesi. La distinción
1: vos ganaste
7: de Fabián Araujo.
1: Mi elegancia ganaste. La plata de Teresa Costantini. ¿Qué más quieres?
7: No, si no le dejas ni un peso la otra.
0: Nada, no más con
1: Santiago. Mi apellido.
0: No. Es más Teresa. Es
1: no me
0: Teresa.
1: Solo te.
7: Es solo Teresa. Sin
1: Teresa es ahora.
7: ¿Cómo decís? La plata de Lina, te creo.
1: Bueno, la plata de Lina. O sea, está muy, muy armada para
4: a ver, entonces, esa. De acá
7: este no lo valora.
1: No, pero bueno.
0: Después, el otro día, había una fiesta que leíamos acá, que estaban todos a la misma altura. De acuerdo a lo que vos calzaras, te daban zancos.
3: O sea, podés ser un zapato gigante como un zapato cortito.
0: No, era la fiesta de los 2 metros.
3: Y aunque sea a 2 metros, como sea.
0: Todos tienen que medir 2 metros.
1: Qué bueno.
0: Entonces tienen una especie de zancos.
1: Y llegaban,
0: Roma,
1: claro, para llegar. Hasta que vos llegaras.
0: Entonces después te voy a llegar y decís, ¿cuánto medís? ¿Un 80? Bueno, te dan 20 centímetros de.
1: Ahora, yo tengo una
4: acá
1: teoría.
4: Teníamos que poner mucho zanco.
1: Que es que a los hombres altos les gustan las mujeres bajitas.
7: Ah,
1: no sé por qué vamos a maridar alto con alto. No entiendo en esta.
0: No sé por qué, pero se juntan.
1: Es caprichoso eso.
0: Pero viste que la gente se junta en extremos
1: urbanos.
7: Como... Porque así como los opuestos se atraen, los otros también.
1: Porque vos le preguntás a un tipo que es muy alto, a vos, que Fer, que sos muy alto.
0: Para mí gustan... todo eso, Fer, es una... Perdón, Anita, que es una pelotuda.
7: Te dijo
0: pelotuda. Ayer justamente hablábamos con un amigo de eso. Y yo le digo, la gente se atrae... La gente se atrae porque...
1: Porque se atrae.
0: Se atrae.
1: ¿Por qué se atrae?
0: Porque se atrae.
1: Es inexplicable.
0: Es inexplicable.
1: Eso.
0: Vos decís, ¿a qué te gusta enamorar, Rubí? ¿Estás casado con una morocha?
3: Claro.
0: Sí. ¿De qué te gusta? Uno se enamora de algo que no puede explicar.
1: Eso es cierto, pero
0: es lo hermoso del amor.
1: Estadísticamente conozco hombres muy altos con chicas muy bajitas.
7: Porque le dieron bola.
1: Porque le dieron bola.
7: No, novio, el de San Pedro.
0: Cierto lo que dice Pablo. No. El hombre sale con la mujer que le da bola.
3: Ahí está, viste, claro.
1: No, el hombre que le da bola. ¿Que la mujer que le da bola?
0: Sí.
1: Sí, no digan pavada. Los hombres salen con cualquiera.
7: Y sí, con la que le da bola.
3: Cualquiera que le da bola, le falta terminar la frase.
1: Todo.
0: Dice el Feta. El Feta tiene unas ganas, chico.
1: No, por favor.
0: No gaste nada, Feta.
1: El Feta quiere, entre dos panes quiere estar el Feta.
3: Por favor.
1: No, no, con
0: el culo. Ya te estás enojando, dice nadie.
3: Sí, viejo.
0: No.
1: En una semana sabes cómo.
0: Él dice, Pietro trabaja en el programa número 1 de la radio, algo bien.
3: Acá sabe qué, ¿no?
0: Nada.
1: Está laburando de abajo igual. Está laburando
7: pero qué decir, no, tampoco es que le estamos haciendo nunca un homenaje.
0: ¿Cómo que no?
3: Pero con
0: no.
3: lo que le decimos...
1: Que le dijimos termo, le dijimos...
7: No, te aviso que sí es la manera de colaborar del Club del Moro con él.
0: Acá no tenemos más amoroso que esto no hay.
1: Termo es fuerte.
4: Claro.
1: Termo es fuerte. No, salgamos de ahí, chicos, porque... De verdad, igual tiene un lado tierno, el lindo, sí, paternal.
5: Ternura.
1: Que me parece que
3: eso levanta,
1: recorta,
3: ¿no?
1: Recorta por el otro lado.
5: Tengo churros para compartir, me compré una docena para mí.
1: ¿Entendés?
3: Que la mochila tenía todavía.
1: El paquete de la madre. Él va a lo cotidiano.
8: No, pero hay algo que resta, que todo el día está diciendo que está con la hija. Todo el
1: es
8: tiempo.
1: Es hermoso eso, chico. ¿Y vos?
8: Yo no lo digo todo el tiempo.
1: Papá Luchón.
3: No importa, pero sos un padrazo.
8: Además yo no busco nada, chico.
5: Igual no es tierno.
3: Encontraste vos.
1: Porque ya encontré.
3: Ayer me hubieras hecho una falta...
8: y no me llamaste.
3: Escuchá, Santita fue la de las motos. Esa que lo llevaste vos. No. Está loca.
1: ¿Quiere una moto?
3: No, unos juguitos que lo llevó Guille. Unos juguitos electrónicos. Bueno, escuchá.
1: Ay, vida. Feta es muy tierno.
3: Está solo.
5: Solo.
1: Aparte, el Fete es habilidoso, solo. Le hace un cumpleaños a la hija, le armó todo su cuarto. Ya
5: arregla
1: cuando le armaste el cuarto a tu hija.
5: Es verdad,
1: hija.
5: Le armé la habitación.
1: Le arreglamos. El cuarto Montessori le hizo yo. A mí me quedó re grabado eso.
5: Montessori. ¿Sí? ¿Cómo se acuerda? Montessori. Y toda la altura de ella para que ella pueda alcanzar a todo. Tenía la biblioteca bien bajita, tenía la cama en el piso.
1: En serio, a mí me quedó re grabado.
5: Es verdad,
3: le armé el cuarto. Le hiciste, le pusiste las cosas en el piso, no es que le hizo.
1: Ah, claro. Pero la cama al estilo Montessori.
7: Levantar
1: los libros en el piso.
7: Estamos hablando de la
1: zapatos.
3: Pero, trabajo por la biblioteca.
1: ¿No ves que todo?
3: Entra arrastrándose.
1: Mi papá no me puso ni placar. Claro. No tengo nada. Todo en el piso tengo.
5: Claro. Pero si está alta, no llegaba a los libros. Por eso quedó toda su altura.
1: Claro,
5: para que pueda.
1: Hermoso era el cuarto de Santiago.
5: En el piso.
8: Roma, ya tiene casi 15. Es hora que sí.
1: Levantarle las cosas. Está todo el dolor de espalda.
3: ¿Cuánto tiene?
5: 8. Cumplió el domingo pasado. 8.
3: ¿Quién es esta fiesta de qué?
5: Le hicimos fiesta primero.
8: Mandá la foto, queremos piso. Conocer a la madre.
3: ¿Qué temática?
5: Con la familia, sí, Margarita.
3: Ah, Margarita. No.
5: Eligió ella.
1: Claro. Pero él le hizo todos los adornos.
5: Mandá la foto. Recorté las flores.
3: ¿Sabes cómo salita?
8: Sí, queremos conocer a la madre, mandá foto.
1: Queremos conocer a la mamá de Margarita.
7: No,
1: yo la conozco.
7: No cometas ese error.
5: ¿No?
1: No hagamos que una no, relación dale. Que está bien se pelee con la mamá de
5: Margarita. Una foto de tu hija.
1: La mamá habrá hecho
5: eso.
1: Es hermosa tu hija. Qué lindo,
5: sí,
1: encontrar este
5: levantarle
1: papá
5: las cosas del piso, pobre.
1: Para la candidata que está dando vuelta por ahí.
8: ¿Cómo se llama la mamá?
5: Diana.
1: Claro.
3: Ay, Diana, como la princesa Diana.
1: Como
3: Diana.
1: La del arroz.
7: Ben.
1: Yo soy Diana Arroz.
5: Claro.
1: Hoy ese arroz.
3: Bueno.
5: Pero una gran madre, obviamente.
1: Hagamos de ahí.
3: ¿Qué vas a decir?
5: Obviamente.
3: Sí, tirale flores.
5: Obviamente. Sí. Claro,
1: bueno, Margarita, sí. Tirale.
5: Genial, total.
3: ¿Y por qué se pararon?
1: Bueno.
3: Quería meterse ahí.
1: No, se volvía
3: si
1: a
3: también. Para lo que se pueda contar.
5: Sí, claro. No, es tan grosso. Es que nosotros nos habíamos vuelto amigos.
1: Ay, Feta.
3: Ah, Feta quiere todo el tiempo.
1: Sí. La de las 7-7.
3: ¿Sabes qué?
5: Arranque.
1: 24-7 tiene la Feta.
7: Bueno, hay un tema de poeta que habla de los pingüinos.
5: Pingüinos en la cama.
8: La cama.
7: ¿Y no habla de eso?
5: Sí, claro.
1: Sí.
3: Bueno, basta.
1: Ay, qué temón. Vamos aclarando el panorama.
7: El poeta fue su límite.
1: Montessori.
8: Montioliva, el cuarto.
1: ¿Cuánto Montioliva? Montessori.
3: ¿Cuánto Montessori que se le puso la cosita en el piso?
1: No valora.
3: Me dio que me hubieras dado para
7: mar de plata.
3: Yo me hubiera lucido con eso.
1: Sí, claro. Vos tendrías que haber propuesto eso.
3: ¿Sabes cómo te comes el colchón en el piso y te pongo todo el librito en el suelo?
1: No es mal igual que los pies tengan todo a nivel. Es buenísimo. No se caen, no joden.
5: No hay libertad.
3: No hay riesgo.
5: Mucha libertad.
7: Cuando crece.
3: ¿Qué es esto, Guille?
5: Hay pingüinos en la cama.
1: Estamos aclarando el panorama que hay pingüinos en la cama. Por el hielo que provocas, dice.
5: Claro.
7: Si hace más de un mes que no.
3: Sí, tenemos la canción del Papa.
5: Pero por supuesto.
3: Con las palabras que elegimos el otro día.
5: ¿A la nueva?
3: Ah, es espectacular.
1: Ya está hecha con música, todo.
3: Sí, le hizo la inteligencia artificial.
7: No,
3: ahora la estrenamos. Bueno. 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
6: Son las 7 de la mañana, 59 minutos.
7: Temperatura, 26 grados. Humedad, 67%.
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0: 8 de la mañana, 9 minutos, yendo donde, buen día.
1: Buen día equipo. Yendo de Olimpo hacia 11 con el 31, chofer.
2: ¿Es?
1: 31.
2: ¡Ay, un beso! Todos,
1: gracias.
2: Beso, 31.
3: La Cruz del Moro, soy Sandra de Martínez, yendo con el 60 la trabajación a Munro.
2: Besos.
4: Buen día, Cruz del Moro. Por aquí les saluda Eduardo, yendo de Lanús a Bahía Blanca. Que tengan una hermosa semana.
2: Buen viaje, Eduardo.
5: Buen día, hermoso equipo, yendo de la línea subte a La Croce a trabajar. Un beso grande.
0: Un beso.
2: Beso.
6: Buen día, yendo de Escobar a Catamarca. Me espero un viajecito largo para hoy.
2: Beso, mi amor.
7: Buenas.
2: Buenas.
7: Yendo de Rafaela a Paraná con mi perrija a arrancar la semana. Un beso para todos.
2: Buen viaje.
8: Yendo para Avellaneda en el 293 desde Claypole hasta Dominico.
2: Un beso.
9: Yendo de Solano a Aeroparque en el 33. Gracias por alegrarme todos los días. Beso para todos, bendiciones.
2: Igualmente, mi amor.
0: 8 de la mañana, 10 minutos, cierran los ojos y vuelan.
2: Ay, ay, ay, ay, ay.
0: ¿A qué huelen?
2: A sándalo.
10: Vainilla.
0: A dulce de leche.
2: A petricor. A petricor. Es cop de proteína.
0: Sí.
2: A café.
0: A pico dulce.
10: Sí.
2: Ay, qué rico. A pico loro.
0: Bienvenida, Marcelita Tauro.
11: Buen día. ¿Cómo les va?
10: Hola, Marce.
0: Bárbaro.
2: Vino con agenda, me da miedo, está anotando, Santi.
11: Opa. Tengo el día largo.
2: Está anotando.
11: No, estoy recibiendo información, por eso.
0: Escuche, ¿vos qué tenés ahí arriba? ¿Tenés un yogur?
2: ¿Qué
0: gracias, ¿qué, no, qué mandaron cosas
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0: Bueno, ¿cómo está el tránsito, bebé, en esta mañana de lunes?
12: Choque múltiple en general, pasa altura Balbín, sentido Riachuelo, hay demoras en ambos sentidos. Trenes, subtes y premetros están ok.
0: Bueno. Estás comiendo, bebé, te agarra con la ropa.
12: Sí, sí.
0: Con la ropa baja. No, pará. Leí justo un título que dice: la ropa usada gana lugar y llega a un shopping.
10: Ah.
0: Pero eso es para más adelante. El tema de ahora, Fernando, quiero que me hables de Cola Pinto. ¿Qué pasó? ¿Qué quilombo?
10: No.
0: ¿Qué quilombo?
11: ¿Qué pasó ahí?
12: Hace minutos, Lando Norris.
0: Lando.
2: Lando.
12: Sí,
0: Michael Lando.
12: El campeón del mundo, uno de los pilotos que. Ante la maniobra que hizo Colapinto, que se equivoca, es cierto, quiere pasar o ganar posiciones en un lugar un tanto complicado, bloquea y se lleva por delante a su compañero Gasly.
2: ¿Cuál Gasly? Perdóname, discúlpeme la salida, pero Gasly lo tengo acá. Tengo la sensación de que no tira para el equipo igual que tira Colapa. Se puso...
0: ¡Ay, Colapa!
2: Tira igual, Intimi igual.
0: Para que el amigo desarrolle...
2: Claro.
0: El material que trajo. Sí,
13: para mí se levantó temprano y vio la carrera.
12: Lo cierto es que le pidió disculpas. Esto es último momento a Norris porque había manifestado que había pilotos que no tenían que estar en la Fórmula 1. Durísimo.
2: Pero a Norris también lo tengo acá.
13: Pero Verstappen lo cruzó.
12: Sí,
13: con
12: no,
13: eso que
12: Verstappen
13: dijo.
12: Lo recontrabancó a Colapinto porque pidió disculpas. La carrera se detiene cuando se reanuda. Estaban en posición de puntuar los dos Alpine. Tanto Gasly había hecho un muy buen fin de semana. Colapinto también, el argentino que estaba un poquito más atrás, quiere pasar por un lugar un tanto complicado, polémico, pero bueno, son las maniobras que después a veces ponderamos. Acá, lamentablemente, a Colapinto le salió mal, bloquea y se lleva por delante a su compañero, lo saca de pista también a Norris, los tres afuera de la carrera. Había bronca, inmediatamente Colapinto se disculpó con el equipo, pidió disculpas, mostró arrepentimiento. Bueno, algunos salieron a matarlo, Briatore dijo, va a haber consecuencias, voy a tener que tomar medidas. En caliente, este Norris dijo, bueno, sí, la verdad que hay pilotos que no tienen que estar corriendo en la Fórmula 1. Bueno, inmediatamente, hace minutos, pidió disculpas. Verstappen, el cuatro veces campeón del mundo.
0: Para que Anita sigue enojada.
10: Enojada, Anita.
2: Anda, cada que fuego. ¿Vos sabés lo que es el rebufo?
10: Debe estar caliente con algún automovilista porque nunca te interesó
12: a vos. ¿Qué te pasa, Lidland?
2: No, a mí me da la sensación, y lo estoy notando porque en la vida también lo noto en algunas cosas. Si hay un, por ejemplo, lo que está pasando acá con esto de Alpine, ¿no?
12: Sí.
2: Me da la sensación de que Colapinto, o sea,
12: decís esto de Alpine, que Alpine está favoreciendo, o hay medidas que favorecen a Gasly por encima de Colapinto.
2: No, y también creo que Gasly no trabaja en equipo tal como lo hace Colapa. Entonces me da la sensación como que siempre te la agarras. No, se lo llevó puesto por el rebufo, ¿no? Por esta sensación también que tenés, que estás muy cerca del otro y te chupa el aire. ¿Ustedes saben que existe?
13: No. No, bueno, lo que acabo de tirar.
14: Es Concha.
2: No me lo esperaba.
14: Concha López.
12: La Anita de la Fórmula 1.
10: Concha
14: López.
10: Y Micha Reutemann.
2: El efecto que hay entre el compañero que vos tenés cerca.
15: No la vi venir.
2: En la carrera.
14: ¿Pero vos no estuviste en el Festival de Música Country?
2: También, pero me iré.
13: Lo vi en la carrera. Desde la repostera con el celular. Con el dúo que tiene.
2: Y con esa señal.
13: Claro.
2: Bueno, me parece que
10: no sé cómo será afuera, pero este argentino que habla de... No.
2: De todo, no por vos,
10: Verstappen hizo tal cosa y Gasly que...
12: No, Verstappen muy bien. Lo salió a bancar.
13: Verstappen lo defendió a Colapinto, claro.
12: Más, un comunicado el fin de semana también por parte de Alpine para... Otra vez, que bajen un poco el entusiasmo de los argentinos respecto a las redes sociales.
10: Pero si yo soy la dueña del seguro...
12: Sí.
10: De la aseguradora.
0: Vos tenés que ser la dueña de la flota.
2: Claro.
15: ¿Con cuál te quedas?
10: Yo estoy más arriba. Yo soy la dueña de la aseguradora. ¿A quién le pagó?
12: Y le tenés que pagar a Gasly y le tenés que pagar a...
10: Depende. No, Anita, no te tires por el balcón.
2: Y si tiene contra todo riesgo, a todos.
0: Pero pará, Gasly y Colapinto, ¿se odian?
2: No.
10: Se odian.
13: Gasly mucho no lo quiere a Colapinto.
2: Compiten.
13: Porque Gasly estaba enojado. Salieron a hablar y Gasly dijo, se calentó. En la entrevista que dio, no lo bancó a Colapinto. No dijo, pasó bancó. Porque...
2: Es un equipo,
13: ¿no?
0: Y también pará, en caliente, ¿qué vas a decir?
13: Claro. Bueno, pero... Si sos un equipo, decís, puede

0: con la Pinto, por supuesto. Pero bueno, sí, fue una maniobra.
1: ¿Y arruinó el auto? ¿Arruinó el auto?
0: El auto no. El tema de la carrera, que estaban, faltaban, creo que 17 vueltas, que estaban los dos en zona de puntos, y lamentablemente hizo una maniobra poco
2: fallida,
0: más que arriesgada. Los tres estaban en zona de puntos, pero bueno, estaba su compañero Gasly, así que Serapio en Bakú, en Azerbaiyán.
3: Bueno, no sé si me quedo con
4: No, no entendimos nada.
0: Claro, se me metió.
2: Quise tomar nota y no supe qué poner. Rebufo, no reflujo. ¿Pablo?
1: No puedo descubrir la conferencia.
3: Bueno, escuchen, las 10 películas de terror que más miedo han provocado.
1: Me encanta.
3: Un experimento científico sometió a más de 250 personas a maratones de terror con monitoreo cardíaco.
2: Ni loca.
4: Cantan las películas de terror.
5: ¿Te pagan para eso o lo haces gratis?
3: No, te gusta el terror. Sí, te gusta pasarla mal, básicamente.
1: Sobre todo si te morís.
5: Hay gente, sí, hay mucho
2: que le.
3: ¿Saben cuál es la que más miedo generó?
2: La llamada.
3: No, ¿la sabés?
2: No. Blair Witch. No.
1: La de Hitchcock.
3: No. Voy del 10 al 1.
5: Dale.
3: Talk to Me en el 10.
4: Es buena.
1: Muy ¿cuál
4: buena.
1: Es?
4: Yo la vi en el cine. Es buena. Talk to Me es la de una mano que la tocas y te transporta a otro lado. Es rara de explicar, pero está buena.
5: Muy buena.
4: Sí.
3: El exorcismo de Emily Rose.
1: Sí, aterradora.
0: Yo la... buena.
3: Puesto okay. Número 8, Smile. Estas son las películas de terror que más...
2: Más generaron
3: cuestiones cardíacas en los
2: revoluciones, claro. Arritmias, se alteraba el corazón.
3: Fernando no puede decir.
0: No, yo no voy.
2: No, corazón de conejo está prohibido.
3: Smile en el 8, Smile 2 en el 7.
2: Toda la saga.
5: A mí me gustó más la segunda, sí.
3: Hereditary,
5: sí.
4: ¿Cuál es? No la vi.
5: Es muy buena.
2: Esa no la vio todo.
3: Expediente Warren en el 5.
1: Warren, son
4: y lo Warren, claro.
5: Pero forma parte de toda la saga de
1: Annabelle, de
5: del Maleficio, ¿o no?
2: Sí.
3: Insidious.
5: No, Insidious es buena. Hay una nueva ahora.
3: Skyna Marink.
5: Sí, no.
4: No la tengo eso.
2: Pizarra.
3: Host en el 2.
5: Son muy nuevas.
3: Y Sinister en el 1.
1: Yo la vi en el cine, me cagué de miedo.
3: Sí,
4: sí, pero no sé si estaba para que la pongan en primera.
2: Pero ¿con cuál tenés más pulsaciones?
1: El Siniestro.
5: Da la sensación de que vota gente que tiene 25 años.
2: Claro,
4: igual la mayoría son varias que escuché son nuevas. Talk to me debe tener 3, 4 años con toda la furia.
5: Sí, son todas muy nuevas.
3: Pero con la película protagonizada por Ethan Hawke,
1: la del Black Phone, no.
3: La de Sinister.
1: Sí, también, claro.
3: Ocupa el primer lugar. Tuvo un puntaje de 96 sobre 100. Durante la proyección, el ritmo cardíaco promedio aumentó un 34%. Fernando.
0: Mira.
2: Te vas, chao, te lo vas.
0: No voy.
4: Crescenti está al lado de Fer.
2: No llegué a comprar pochoclo.
3: El tema es así. Llevan a 250 personas, los monitorean todos,
5: claro.
3: Y ponen la película.
2: A pasarla mal.
3: A pasarla mal.
2: Esta es igual es una lista que tiene de los últimos 10 años, 5.
3: Sí, no hay clásicos.
1: Bueno,
2: por eso
3: no hay clásicos de todo el tiempo.
5: Lo que pasa es que también depende mucho del tipo de película. En los últimos años se puso muy de moda lo que llaman los jump scare. O sea, películas que tienen momentos en que...
3: te hacen saltar.
5: Te hacen cagar. Sí. Y eso debe incidir directamente en la frecuencia cardíaca.
2: Entonces, pero vos decís que las otras no, las anteriores no.
5: Hay películas, hay épocas, las de la década del 70... era más de ir construyendo...
2: Carrie, claro. Por ejemplo.
5: Películas que...
2: Claro.
5: Decís, ¿te asustaste? No sé, la pasé muy mal.
2: Claro, sí.
4: ¿Viste? En la llamada no te...
3: Hay más tensión que susto.
2: Más
3: alto.
1: Claro, Carrie a mí me dio tensión, no me dio susto.
2: No, pero la película sigue siendo una película de terror.
1: Atrapado sin salida, que nada que ver el título.
3: No es
1: de
3: terror. No es terror.
2: Y la mano que mece la cuna.
3: Es un thriller eso.
2: La llamada sí es una película. Proyecto Blair Witch también.
1: Y por la bruja.
2: Ay, qué feo.
4: Las de todas las de actividad paranormal te mantienen ahí.
3: Para mí lo que tiene que tener una buena película de terror es un monstruo.
2: Jason.
1: Una rubia.
3: Un malo.
2: Jason.
3: Cuando digo monstruo, tiene que tener un malo, un villano, alguien a quien temerle.
2: Cementerio de animales. ¿Cómo se llamaba el de las manos?
3: Jason, un Jason.
1: Joder, mano tijera.
3: Pero eso no es...
2: No, el otro.
4: No, Freddy.
3: Sí. ¿Entendés? Bueno, hay una de... el payaso de...
2: Claro, el payaso.
1: Yo vi una de terror, que es la cabra.
5: Vos decís, no, The Witch, decís vos.
1: The Witch, a mí me pareció pésima y Bebe me dijo que es una obra maestra.
3: Sí, es esto. Pero claro, para, y la llamada que... también está muy bien.
2: La llamada es tremenda.
1: Llamada que te llama
2: Samara, ¿no es Samara?
3: Igual para mí es un género...
1: ¿Qué la filmaron acá en...?
4: No.

0: La llamada era la que salía del televisor.
1: Claro.
2: Claro, la de los
0: pelos. Que tenía el pelo negro.
2: Samara. Esa de los pelos.
3: Esa.
2: Miedo. Acá la llave.
4: Ay.
2: Horrible. Ay,
4: siempre me queda el nombre Samara.
1: Samara más temprano, bebé.
3: Era el chinito que te mira y hace... ¡Oh! Y te morís.
2: No, porque aparte la llamada, lo que tenía bueno, que era lo de la tele, era que generacionalmente nosotros somos la generación de la tele.
5: Claro. Y era la fantasía que cuando vos te acercabas a la tele veías.
4: Se iba a poner así.
3: Veías para el costado.
2: Claro. O sea, es muy buena, muy buena.
6: El tema que el cine de terror se produce tanto porque es uno de los pocos géneros que lleva gente al cine, gente a las salas.
3: Claro.
6: Los pendejos van a ver terror.
2: Les encanta. Nosotros tenemos una película argentina espectacular que no sé si entra dentro del género del terror, que estaba en Netflix, pero ganó todos los premios, que es la de esta que pasa en el campo.
1: Cuando se echa la maldad.
2: Cuando se echa la maldad.
1: Es espectacular.
2: ¿Está buena?
4: Sí.
3: Es muy extraordinaria.
6: Las mejores críticas tiene, sí.
2: Es una de las películas que más...
6: A mí me cuesta el género. Me gusta mucho el thriller, no me gusta tanto el terror. Porque llega un momento que la pasas mal.
5: Claro, ¿por qué pasarla mal? Sí. Pero hay gente que esa sensación, ¿no?
2: O sea, que el adolescente...
1: Es lo único que miro.
6: Bueno.
1: He visto este fin de semana.
6: De adolescentes todos veíamos eso. Era muy divertido ir al cine en grupo.
2: Esa adrenalina.
3: Total.
2: Todavía te funcionan las suprarrenales, digamos.
6: No, y aparte esta cosa de un toqueteo,
3: agarrate, abrazate.
2: Ay, agarrame, le toca la mano.
3: Que vos te haces la boluda. Vos te haces la boluda. Y ay.
2: Ay, qué miedo.
0: Le metiste un cabezazo a la silla, Anita.
3: Te rompiste.
2: Pero es verdad que cuando sos más grande le escapás un poco al miedo porque te da miedo quedarla. A veces no vas a ver un partido de fútbol para no pasarla mal. Imagínate la película de terror.
5: Claro.
6: Bueno, 8:23.
0: ¿Le pasa algo bonito hoy?
5: Me asusté.
6: Buen día.

0: título, Fer.
1: Bueno, señor, tenemos que hablar de Boca Juniors. Partido del Ceneice que va por todo hoy en cuanto a rendimiento, por lo que genera y por lo que está ganando. Es el mejor equipo de la Argentina, pelea mano a mano con Independiente Rivadavia de Mendoza, pero ayer por Copa Argentina en cancha de Rosario Central perdía por 2-0, un Racing que se encontraba sin hacer demasiado, pero con una ventaja importante, de 2 de diferencia.
2: Boca no merecía ir perdiendo 2-0.
1: Sí, ya estoy. Al minuto 71, al minuto 70, tiene errores en la defensa que tiene que mejorar Boca Juniors, porque ayer zafó, contra Vélez fue el penal en el último minuto que lo malogró el chico del Fortín, del equipo de Guillermo, si no hubiese sido eliminación, pero ayer perdía por 2-0. No fue el gran partido de Paredes, Flores tampoco sobresalió, pero a partir de los cambios que le sirvió, no solo con Valencia, que se llevó la pelota porque marcó 3 goles Ener, el ecuatoriano, ni más ni menos, sino también por Palacios, Villa fue de menor a mayor, los laterales
2: Blanco también
1: permanentemente, Lozano. La verdad que Boca es un equipo que mete miedo, que tiene mucho banco, el cambio de jerarquía se notó. Boivoda, el técnico de Racing, que atención que puede confirmarse el alejamiento de Boivoda en las próximas horas de la academia.
2: Ayer pero no tiene mucho tiempo en Racing.
1: Juan Pablo Boivoda. Boivoda. Puede alejarse de Racing.
0: Pero antes quiero leer un mensaje que es para vos.
1: Felicitaciones.
0: Hola Santi, a todo el equipo del Club del Moro. Solo quería decirles que me hubiera gustado como oyente saber más sobre los Juegos Sudamericanos que están disputando en San Rosario y no tanto de Colapinto. Dice Magalí.
3: Qué puñal. Tiene razón un poco porque
1: bueno, hablé de los Juegos Sudamericanos en
0: muy bien la Argentina, chicos.
1: No tiene la gente, el medallero espectacular.
2: No tiene la gente. Está bien, no tiene la gente. Ok, perfecto.
1: Está bien.
2: ¿Y acá?
1: No soy Bonadeo tampoco, en distintos espacios. Pero bueno, tratamos de ir canes. Igual hablamos de los Juegos Sudamericanos, pero entiendo al oyente. Le mando un abrazo grande.
0: Bueno, no, pero muy bien Argentina, chicos.
1: Sí, claro.
0: Segundo en el medallero, ¿no?
1: Claro. Sí, fue uno de los juegos que mejor participación tuvo Argentina. Mucha, pero mucha gente allí en Rosario. Lamentablemente el fútbol perdió la final a manos de Paraguay, pero después hubo jornadas y participantes, atletas, todo muy, pero muy destacadas.
2: ¿Cuántas medallas de oro tiene Argentina?
1: 8. Bueno, estábamos con Boca, ¿no?
0: Vos sabés que siempre la Argentina se destaca. Qué increíble, ¿no?
1: Pese a todo,
3: lo que cuesta acá, ¿no? Con la poca, con el poco subsidio, con la poca.
2: Tuvo el testimonio de una participante, de un atleta, claro. Que justo su jefe la llamaba para hacer cosas y ya estaba trabajando mientras entrenaba.
1: Otra que tuvo que vender rifas para costearse justamente la preparación, ¿no? Obviamente acá se hace todo mucho, mucho a pulmón cuando vos enfrentás a rivales que vienen preparados de otra manera. Pero bueno, eso es lo que se destaca el deportista argentino, que tiene un gen diferente y que por suerte sale a la luz en esta oportunidad en los Juegos Sudamericanos. Ojalá que siga justamente la proyección de todos estos atletas de nuestro país. Y Boca, que ganó 3-2 sobre el final cuando el partido iba a los penales. Apareció otro cabezazo de Valencia, decíamos, entraron bien los suplentes. El equipo del Vasco, que ahora jugará frente a Banfield, no está determinada la fecha en instancias de semifinales. Sigue con la Sudamericana, el torneo local en zona de playoff y la Copa Argentina metido entre los 4 mejores del campeonato.
0: ¿Cómo va a estar hoy, Costi?
4: Mira, Sandy, vamos a tener una mañana fresca con algo de viento, una tarde inestable y una noche con tormentas.
0: ¿Más tormentas para la noche?
3: Sí. ¿Otra vez? No lavo nada,
4: bueno,
3: entonces.
4: Bueno, porque no se mudan.
3: Y pero por más que me mude,
4: va a ser de muerte.
3: ¿En dónde?
5: En Madrid.
3: ¿En serio?
0: Chicos, la semana pasada tuvimos 2 grados el lunes de mucho mínima y a los 2-3 días estábamos en 20.
2: Sí.
3: Eso te
2: llegamos, creo, llegamos a 24. Yo sí. Remera la tarde.
3: De la polaina.
0: Ah, 27.
3: Bueno. Polaina bikini. Y los amigos de la alergia están pasando la pez. Se empieza a poner bravo.
4: Ya, esta semana se caracteriza porque las mínimas van a ser más o menos de 12-13 grados. Las mínimas. Y las máximas, poca amplitud térmica, estamos hablando de menos de 20 toda la semana.
3: Está bien, ahí tiene un sentido primaverístico.
5: Tiene más que ver.
3: Sí, no hay helada.
0: Vamos.
6: Vamos,
7: 8:30.
0: Es que no son las 8:30.
1: Claro,
0: son 8:29.
4: Ah.
0: ¿De qué te reís?
7: No, no preguntes esas cosas.
0: Ah.

0: Bueno, primera palabra que aprendemos hoy abriendo el diccionario, que es afufar.
1: ¿Eh? ¿Afifar? ¿Afifar?
0: Afufar.
2: Afufar.
3: Un tipo refunfuniar. Sí, sí.
2: Asustar.
3: El emoji, viste, que le sale humo de la nariz.
0: Sí. Afufar. No. ¿Qué es afufar?
2: Cuando jugás afuera.
1: Afufar.
2: Afufar, vamos.
0: ¿Anita?
2: El recreo, la afufar del recreo.
0: No, afufar es irse apresuradamente, rajarse.
4: Acá pasa perfecto. Mucho.
0: Rajarse. Sí. Me toqué.
2: ¿Te afufaste?
0: Sí,
2: me toqué. Acá
0: sí.
2: Medio que cuando termina el programa hay que afufar no, porque viene afufar. Otra gente.
5: Bueno, viene otro equipo.
2: Por eso. Claro, afufamos todos.
1: Afufarse. Pero ¿cómo sería? Suena media negativa igual.
4: Igual es fea la palabra.
2: Me afufé.
4: No es linda.
1: Me apuré, me afufé.
4: No. Afufar.
2: ¿Afufamos?
1: Arrajé.
2: Estoy reafufada.
0: Y vamos con otra, una Dale. Palabra muy hermosa que se llama serendipia.
5: La serendipia.
1: ¿Serendipia
4: con S?
1: Sorpresa.
4: ¿O con C?
2: Me suena, pero no.
0: Es, ¿qué es la serendipia, bebé?
4: Serendipia.
3: No, no tengo idea.
1: ¿La serendipia no es algo sorpresivo?
5: No.
0: Costa lo buscó.
5: No, el serendipia
0: está
5: es.
0: Está buscando, nombre... lo te vi, te estás copiando.
5: Amor, serendipia es el título del último show que hizo Rada.
1: Pero tiene que.
2: Ah, por eso.
1: No, pero no es por el show. Serendipia no es cuando. ¿Te pasa algo de repente? ¿Una sorpresa? ¿Algo así?
0: ¡Bien sorbo!
4: ¿Una sorpresa?
5: No, ¿es eso?
1: Sí, ¿cómo que no? No.
0: Es un descubrimiento que ocurre casualmente.
5: Algo.
1: Bueno,
4: a ver.
0: Pero casualmente cuando vos buscabas otra cosa. Serendipia.
5: Es lo que dijo.
2: O sea, cuando estás buscando.
1: No, pero es cierto, de repente. Sí. Encontrás algo de repente, te da una sorpresa. No, tipo, Santiago entró a Instagram. Entró en Instagram, vio mi mensaje.
0: Quedó enojada.
1: Claro.
0: Chico,
1: te copiaste vos.
2: Es así.
1: Te vio el profesor copiándote.
0: No, te encontré copiándote.
4: ¿Eso es una serendipia?
1: ¿Te decepcionó la mejor alumna?
0: No.
2: ¿Qué puñal?
0: La serendipia es
5: que miente que
0: descubrimiento afortunado que ocurre por casualidad mientras buscabas otra cosa.
4: Sí.
5: No, vos estás buscando peras y encontrás naranja.
2: Como cuando metés la mano en el bolsillo y encontrás
4: plata.
2: Claro.
4: Eso es alegría, serendipia.
5: Sí. Pero con alegría se da.
2: Como cuando pensás que no hay nada y hay un montón.
0: Bueno, vamos con otra palabra.
1: No, porque la sabía. ¿No?
0: Ustedes se copiaron, voy con otra.
4: No.
0: Ósculo.
4: Ay, por favor.
0: Ósculo.
4: Es lo que tengo. Beso. Tenemos.
2: Ósculo.
0: Sí. Beso. Era muy fácil.
5: Se copiaron.
2: Ah, ósculo, no. Claro.
1: Boca Racing.
0: Es muy fácil esta.
4: ¿Cómo?
1: Rompió el ósculo.
5: Creí que fue una serendipia.
2: Qué linda palabra, serendipia.
5: Sí, show de Rada,
0: sempiterno.
1: Hoy venimos.
5: Hoy venimos
1: con palabras.
2: ¿Cómo está jeringoso hoy?
0: ¿Qué es sempiterno?
1: Sempiterno.
2: Algo que dura para toda la vida.
0: Sí, casi eterno.
4: Eterno. Oh. Muy bien.
2: Sempiterno. Mirá las manos.
5: Aprendan, crota.
2: Aprendan, decirle algo.
0: Vamos con otra. ¿Quién es?
1: Siempre eterno.
2: De serendipié, ¿eh?
0: Ataraxia.
1: Pará.
4: La hicimos una.
2: Algo del pecho.
1: Algo un callado.
2: Alguien que quiera
1: no
2: hablar, enmudece.
5: No, ese es un buen.
2: Ataraxia.
0: Ya la hicimos.
1: Es poca palabra, ¿no?
4: La hicimos, pero no me acuerdo qué era.
0: Por eso es mucho mejor porque la hicimos. Es el estado de serenidad.
2: Ataraxia. Cuando meditas,
0: claro,
2: entras en un estado de ataraxia.
4: Sí, qué lindo.
5: Estado zen.
0: No de atarada, ¿eh?
2: No era tarada, tatarada. Empezás a putear a gente. Ay, tarada.
5: Ay,
2: qué tarada.
0: Ataraxia es el estado de serenidad, sin grandes perturbaciones.
2: Igual suena como algo negativo.
0: Qué lindo que es. Sí.
2: Ataraxia.
5: Vamos a hacer una ataraxia.
4: Sí.
5: Inspiramos en cuatro.
1: Te puso en cuatro, Maju.
2: Maju, levanta.
5: No, piérdelo porque ya está en esa etapa como que de
2: queda la
0: rodilla. Senil se llama.
2: Está loca.
5: No, viste cuando llega un momento que. Y el hombre también, este viejo.
2: Que perdés la inhibición.
5: Que de quieto.
2: Verde.
0: Ay, no, para mí algo que con la edad hay que mantener.
5: El decoro.
2: No sé si se puede, vos sabés. El decoro está bien.
0: Mira que yo no creo en la edad de la gente, no, que para mí toda la vida es una. Pero uno más de grande gana mucho más con el misterio y la. Y no,
2: que con lo explícito.
0: Yo pero... vi un tipo grande hablando de sexo y todo, y yo digo,
2: ¡ay,
0: no,
2: asco!
0: No,
5: qué mal que...
2: Es que es un bajón.
5: Sí. Le tira
0: obsceno.
5: Le tira de sexo.
2: Claro.
0: Sí. Claro. Viste que no es gracioso.
2: Le pasa lo mismo cuando las mujeres adultas dicen, ¡colágeno!
0: No, eso me la baja. Cuando me dicen un colágeno.
1: Ay, sí. O cuando dicen un chongo, una chonga.
0: Ay, no,
1: esa palabra no.
0: Colágeno, ¿qué colágeno?
2: Ay, odio eso.
5: Colágeno, me parece.
0: Estás siendo con alguien más joven. ¿Qué
2: el otro día uno en Instagram me pone: cuando necesites colágeno.
0: No, no,
2: este
0: me
2: es
5: bueno, mi G. No te voy a llamar a vos, boludo.
0: ¿Qué? Bueno, ¿y qué vendía?
4: Ay,
0: vendía crema, colágeno, venía.
2: Vamos. No me da el cuerpo, guay.
0: 8:34.
1: En una farmacia.
2: Cuando quieras un... Cuando quieras,
1: cumbre.
2: Cuando quieras conocer a la boca leyera, llámame. Vos provocas mucho, Majita.
6: Hola, recordame porque no. Recién entro y.
0: Escucha.
6: Un golpazo en la escalera. Recordame qué era.
7: Hola, ¿cómo estás? Yo te di turno a la 1 de la tarde hoy. Y ya te había esperé como hasta las 2 y pico. Y me fui a mi casa porque yo rechacé un montón de turnos porque con vos iba a estar 4 o 5 horas seguro. Y ahora no, ahora tengo, si me vine en un remis, no me voy a volver.
6: Ah, Jessy, mil disculpas, ¿sabes que no te avisé? Justo vino mi peluquera, la que siempre me corta, por suerte vino y bueno, me lo voy a hacer con ella.
2: Disculpa que no te avisé.
6: Yo recién me acabo de dar un golpe en la escalera, así que...
8: ¡Yo me perdí todo el día de trabajo, hija de puta! ¡Todo el día de trabajo me perdí! A 2 minas le dije que no, a 1 que no, a la otra que no. ¿Qué te pensás que sos? ¡Vos! ¡Resarpada, vieja está! ¡Qué última! ¡Mentime! ¡Decime que te sentís mal! Claro. ¡No podés venir y no venís! ¡No me digas que te va a atender otra peluquera! Claro. ¡Porque eso no está bien! ¡No está bien que tomes un turno y me dejes! ¡No está bien que me digas que te va a atender otra gila! ¡Sos una gila! ¡Donde te vea te cago a palo! ¿Escuchaste? ¡Donde te vea te rompo la jeta! ¡Quédate con esos pelos de mierda que tenés!
2: Ay, me gusta cómo fue subiendo, sí, ¿viste? Sí, sí. No, me tuve que tomar un remis. Igual la otra que llegue.
0: Ahí le tenés que...
2: Ay, me llegó la peluquera.
4: No, me caí de la escalera, me di un golpazo. Claro, ahí está.
5: ¿Qué tiene que ver que si el gallo para la escalera?
4: Con camino la peluquera de toda la vida.
2: Qué feo.
5: Lo voy a hacer con la otra chica.
2: Igual bastante educada, porque solo le dijo gila, no es que le dijo malas palabras.
4: Después le dijo
2: que le rompía la jeta.
0: Pero igual, no te cuesta nada.
2: Fue engranado. Claro, mentí, claro. Tiene razón.
0: Tenés que mentir. Bueno, buen día. ¿Qué pasó? ¿Qué?
1: Se me escapó.
0: Bueno, tenemos la canción para el Papa, chicos. El Papa llega.
2: Ay, qué bien.
0: Tenemos feriado y tenemos canción.
2: Para,
0: también.
2: La vamos a cantar.
0: Pero recién. Es así. El otro día armamos con una ronda de palabras nuestras. Cada uno aportó una palabra.
2: Sí.
0: Y le pedimos a la inteligencia artificial que nos hiciera una canción para el Papa. Pon la canción original del Papa, la que hicieron a través de un concurso.
2: La que quedó.
0: La que ganó para el Papa, para la visita de León, es esta.
1: A ver.
0: Hay un charanguito. Hay unos coros.
2: Hay una canción de esperanzadora acá. Sí.
1: Para mí van a abrir el concurso cuando escuchen la nuestra.
0: Hay una quena.
2: Ah, pues sí.
0: La nuestra es mucho mejor, es superior.
2: La panderetita ahí también, ¿no?
4: Dentro.
2: La percu.
0: Escucha.
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0: Bueno, esta es la que quedó a través de un concurso.
2: La oficial.
0: La oficial. Nosotros tenemos la nuestra.
2: Ah, a ver.
0: Vamos a estrenar la canción del Club de Moro para el Papa León. A ver, escuchá. Ya arrancó mejor.
1: Bien, está bien, claro.
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1: Upa.

0: ¡Bravo!
1: ¡No, es buenísimo!
2: Me acuerdo que Santi el viernes dijo, nos está faltando nombrarlo más a Leo.
1: Sí, por eso, claro, le metimos.
2: Por eso esta Leo, versión.
0: Por eso
2: le
0: el chudo.
1: Leonardo, soy el chudo.
2: Leo, Leocito.
0: Cuando lo escuchen en Luján.
1: Es muy buena.
2: Es espectacular, una fuerza, te digo.
0: Es mejor que la, por eso es mejor
2: es
0: que la.
2: Es
3: mejor.
2: Tiene más fuerza.
0: Porque aparte, ¿sabes a qué me da? Ya huele el asado.
1: Sí. ¿Sabes que sí?
2: Sí.
1: Una empanada frita.
2: Que recién, humo.
1: Que no,
2: hay
1: humo.
2: ¡Zapateo! No, hay un poncho dando vuelta, un charango.
0: Tiene
2: un...
0: una cosa de los teques, los chalchaleros.
2: Sí. Mezclada. Una mezcla, sí, total. Es renochero. Ahora, ¿no tenés que ir mal a la escuela después del inteligencia?
1: ¿Eh? ¿De qué? Sí, tenés razón. La verdad que...
3: Y hay que ir para poder aprender a manejar.
2: Dale.
1: Hablar. Es muy buena.
2: Me encanta.
0: Bueno, viene el Papa, chicos. Tenemos canción.
2: ¿Qué día viene entonces?
0: El 9.
4: El 9.
3: Llega antes.
5: Llega el 8.
0: Llega el 8 de noviembre.
2: ¿Y el feriado cuándo va a ser?
1: El 9.
3: El
1: 9.
3: El 9, el 10 y el 11.
0: Llega un domingo.
4: 21. Llega el domingo, claro. El domingo lo tiene libre.
0: Anita, no estás en...
3: No escuchás el programa.
2: ¿Tres feriados va a haber?
0: Acá hace meses que lo estamos esperando.
2: Ah, oh, eso sí, la canción, yo formé parte de la primera versión.
0: ¿Está habilitado Sorbo para estar con... En...
1: Sí, yo ya estoy...
0: ¿Prensa acreditada?
1: Sí, ya estoy acreditado.
0: Ahora, y Guille, a través de la comunidad peruana...
5: Claro.
0: Va a hacer un... ¿Qué vas a hacer? A dar...
5: Voy a estar cercano ahí.
3: Va a dar pena.
2: Se coló Guille ahí.
0: Sí. Tiene que ir vestido violeta.
2: Ese.
0: Barney, le dije el otro día.
2: ¿Y qué te vas a poner?
0: Un vestido costa.
2: ¿Vestido?
0: Que hace muñecas.
2: Que hace muñeca. Se lo están haciendo.
3: De paillet violeta, porque el violeta es transmutación.
5: Sí, Sorbo, claro. No sé si te vamos a habilitar, ¿eh?
2: Pero no, mi vestido no de violeta también, Sorbo.
5: Y Bel tiene de prensa, pero se no va a poder estar
3: acreditado por América.
4: ¿También vas de violeta?
1: No, me dijeron.
0: No repiten color marzo.
1: No.
3: Aparte, si no, Guille se va a...
0: Ya lo eligió él.
2: Claro, ya lo tiene Guille.
3: Sorbo es tan desubicado, capaz que va de LED, de, así, de cuero, así como.
0: Fluo.
1: Claro, sí. No, con luces.
4: La primavera,
1: LED.
2: Sorbo va de blanco, como la ocasión lo indica. ¿Por qué no vas de verde?
0: No, blanco no podés, es como la novia.
2: Ah, no, claro, no puede.
3: Es
2: por
3: como
2: el color.
3: Un casamiento de blanco.
0: Voy con la papa blanco.
2: Yo no me lo veo de calza violeta.
3: Qué poco
2: tampoco.
3: Papa.
1: Voy con la remera que traje. Para el reinado, para abdominales.
2: No, ¡qué linda! La verdad vas a representar un medio muy importante, vas a dar lástima. Sí, tenés que tener cuidado con eso.
0: Bueno, buen día, 8:41. Se volvieron a reencontrar después de 30 años. La tiene la actriz Heather Locklear, la rubia, muy linda.
2: Hermosa.
0: De Melrose Place, de Dinastía.
2: Sí.
0: Bueno,
2: la voy a buscar.
0: Se puso en pareja con Lorenzo Lamas.
2: Mentira.
3: El renegado.
0: Claro, ellos estuvieron de novios cuando eran pendejos.
2: Sí.
0: No se vieron durante 30 y pico de años y se volvieron a encontrar.
4: Mira.
3: Y algo pendiente.
0: ¿Y la primera cita de ellos saben dónde fue?
2: ¿Dónde?
0: ¿A dónde le invitó él?
4: ¿A dónde la invitó? A ver.
2: ¿Andar en moto?
0: No.
4: A la cama no. A la cama no.
1: ¿A un viaje en algo? ¿En un crucero?
2: No. Cuando ellos fueron pareja todavía estaban las Torres Gemelas. ¿Tiene algo que ver con eso?
0: No.
1: ¿Un recital?
0: No.
1: ¿Al cine?
0: Esa era la mujer de uno de los Bon Jovi, bebé.
4: De Richie Sambora, el guitarrista.
0: Sí.
2: Pero ahora esperemos que no, pues si no se van a cagar a trompadas.
4: Claro, hay quilombo.
0: Ahora no.
4: Ella era un avión.
0: Ella ha sido la mujer más hermosa de todos los tiempos.
2: Gracias. Muy yankee, ¿no? De carita, el registro.
0: Sí, una rubia comparante.
2: Sí, ese estilo, pero qué hermosa mujer.
0: Muy hermosa.
2: A ver, ayúdanos. ¿Dónde la llevó?
0: Escucha, poné Lorenzo y...
2: Lorenzo Lama está bravo, ¿eh? ¿Está complicado?
5: ¿Bravo de bien o de
2: sabe? ¿Pero quién es?
4: Mucha cirugía tiene.
0: No, está fachero él.
4: Está
0: bueno,
4: fachero,
2: sí,
4: no está
2: pero
0: mal. Tiene 70 años.
2: Se parece a...
4: Sí, 68 ¿tanto? Tiene.
0: Claro,
4: 68.
2: Astero.
0: Bueno, escucha. La primera cita le invitó a andar a caballo, Marcela.
4: Uy, yo puedo.
2: Qué peligro.
4: No puedo,
2: ¿sabes
4: no?
2: El dolor?
1: La
4: ¿cómo
1: cintura,
4: te subiste? Bajás, te rompe la cadera.
0: Imagínate, ¿no? Vos la piba, decir, hace 30, 40 años que no veo a mi primer novio, qué sé yo.
2: Llévame a comer algo rico. Sí, llévame a algún lugar.
0: A ver los cines acá.
2: Claro, vamos a algo más tranquilo. Vamos a algo más tranquilo. Vamos a pedalear a los bosques.
4: Vamos, en edad para cabalgar.
1: Ay, ¿están no en pareja ahora, de vuelta?
0: Sí.
4: Sí.
1: Mirá vos.
2: Ay, se coparon mal. Se
0: coparon. Sí, están en pareja.
1: ¿Te gustó entonces?
2: Picaron un cachorrito de acá, ¿eh? Mira qué lindo.
6: A ver,
0: dice que ella fue la mujer más increíble que puede haber conocido en su vida.
4: Linda pareja, ¿eh?
0: Y es más, es así la historia. Él da una nota y la nombra ella.
4: Y ella se lo agradece.
1: Y el periodista le
0: repreguntó. Después se pone en contacto y le dice, bueno, ¿cómo andás? Que yo hace años que no nos vemos. Dice, te invito a entrar a caballo.
2: Sí.
0: Vamos, dice.
2: Y ella, que estaba caliente como una tuba, dijo, vamos.
6: Vamos, con tal de verla.
0: Ahora, qué increíble que... Viste que el amor tiene prensa a una edad.
2: Claro, ahora tiene 65.
0: O el sexo tiene prensa a una edad.
2: Sí.
0: Y una persona es un ser sexual hasta el último de su vida.
2: Tal cual, sí.
0: ¿Entendés? Pero obviamente que gana. Los 20 no son los 30, los 30 no son los 50, los 50 no son los 70.
2: Y no solo la genitalidad, porque digamos, el sexo no es solo la genitalidad.
0: Bueno, pero también la genitalidad, sí.
2: Sí,
0: bueno.
2: Pero digamos, cuando podés, pues es más grande, quizás no solo...
0: Bueno, ¿se acuerdan que Mori el otro día hablaba un poco de eso?
4: Sí.
3: Soldán dio una nota, 93.
4: Sí.
0: Impecable.
2: Qué genia.
3: Y dijo que él hace el amor todas las semanas.
0: Y bueno, claro, ¿por qué no?
2: Claro.
3: Y yo no dije que no.
0: Claro.
3: Más que sorbo.
0: Pero viste que tenemos como idealizado ese amor a una determinada edad. Y si no, lo que se festeja, se celebra por parte de la sociedad con la gente grande es...
2: Y que se le pare.
0: No. Anita, agarradito de la mano.
2: Claro, la ternura.
0: Ay, qué tierno, agarradito de la mano.
1: Los abuelos.
2: Yo quiero llegar así. Bueno, pero es cierto que en la curma, por más que Silvio la ponga una vez por semana, que parece fabuloso... Bueno, hay una realidad, que es que no todo el mundo a esa edad llega con la misma irrigación.
3: No todo el mundo llega vivo.
2: Energía. Energía.
4: Pero ¿no dicen que cuanto más edad el hombre, más deseo tiene?
0: Deseo, sí. El tema que te responde el cuerpo. El tema es que la pastillita azul ayudó mucho.
4: Claro.
7: Una cosa, y otra, claro, sin cuerpo responde.
4: Pero ahora con la pastillita, como dice.
0: Sí, el tema es que el corazón para la pastillita.
1: A ver, contanos.
4: Hay que excederse.
0: Ojo, Fernando, con la pastillita.
1: Cuidado. A veces te queda...
0: Razón.
1: Ojo,
8: Suerte en un caucé. Contanos, Sorbo, ¿cómo te fue vos?
1: No, vos tenés cuidado.
2: ¿Sí? Pará, y ellos no son tan grandes.
8: Me sonaste la nariz vos con la patilla.
2: ¿Cómo te quedó? Hasta. Chico, alguien, alguno baja, de los dos que se baje.
0: Ni prepismo, no se le baja.
8: ¿Cuándo se baja?
3: Sos cruel, Fernando.
8: Igual, viven pegando cosas.
2: Qué cruel.
0: Igual, él no tiene nariz grande.
1: No.
2: Tiene el cuerpo
8: para atrás.
3: No, lo que tiene es la chica.
2: No, lo que pasa es que lo agarraron fresco.
1: Pasa que tengo los ojos tan transparentes.
2: Claro,
1: que no te das cuenta.
3: Tiene la nariz grande y para abajo.
0: Ahora, para un minuto, Feta, ¿qué haces el Feta?
8: ¿Sí? Feta, todavía está acá.
0: Feta.
8: ¿A qué no pasa?
1: Pero ¿cómo
2: no
1: tiene hambre, loco.
0: Está
1: desayunado. Comiste, déjalo comer.
3: Se lleva de arriba el sueldo.
7: Feta junta fuerza porque tiene como 3 horas a la vuelta.
1: Imagínate
8: que cuando llega tiene que cenar.
1: De la 2 de la mañana.
8: La hija ya está en la escuela, no tiene nada que hacer.
3: ¿Viste una fiesta cuando estás esperando que alguien se vuelva para tu zona? Que te quedas haciéndote la boluda.
1: Escucha, mi nena sale a las 12 de la escuela, desayuno tranquilo y más
8: a la vuelta.
1: Claro.
2: La vida no, tenés que
8: no me gusta
2: vida...
8: la barba marcada que tiene, quiero decir.
1: ¿Por qué?
8: ¿Por qué?
1: ¿Por qué? ¿Sí? No te voy a besar a vos.
0: Marcada, sí, me gusta.
2: Péguenle a Feta esa hora.
0: Con lo mal que venís, besa lo que venga.
8: Sí,
0: claro, esta altura.
3: Que no es el caso de Guille.
0: No, Guille, no metamos ahí.
2: No,
0: metamos ahí.
2: No, hoy no.
0: Me pido, por favor.
2: Que no toquemos temas personales.
0: No toquemos el tema. No.
2: Ahora.
0: Te digo esto, Feta, porque dijiste que no estaba ligando nada.
1: Nada.
2: Y
1: nada.
2: Lorenzo Lama volvió
4: con tu ex. ¿Vos le crees?
3: Ni trabajando tampoco.
2: Volvió con tu ex, porque Lorenzo Lama lo hizo y le está haciendo bien.
8: Vamos, Dai. Vamos, Dai.
1: Sí, todavía no está el divorcio.
0: Ah, ¿volver con la ex? No.
8: Vamos, Dai.
1: Ya está.
4: Tiene que pasar 30 años.
1: Terminamos bien.
0: Está con otro.
2: Hablaste lindo hoy de Dai.
0: ¿Está en otro asunto ella? Sí.
1: Estamos bien. No lo sé. Pero me pondría contento. Importa, ¿eh?
2: Eso es un sí.
3: Tiene dos pibes. Tiene dos pibes con la pareja nueva.
4: No se enteró.
8: Dai, arroba Dai.
2: No, Guillermo.
1: Guille encima sigue a todos en Instagram.
2: Va por todas las mujeres.
8: La seguía Berito y no me aceptó nunca.
2: No.
1: ¿Le mandaste?
2: Berito tampoco tiene amigos, porque Fernando no tiene amigas.
8: En cambio, a Cele,
3: cuenta privada.
8: Cele somos íntimos.
2: No me cabe la menor duda.
1: Mandá mensaje tarde, vos.
0: Bueno, sigamos con esta historia de los de Hollywood,
2: me
0: chicos.
2: Encanta y
0: de
2: Lorenzo. Ellos tienen 60 y pico de años.
4: Los 2025
2: dos.
4: Salen.
0: Sí.
4: Finales, mirá. Ahora se supo.
0: Pero imagínense que se vuelven a encontrar con alguien que eran novios de pendejo.
2: Este estaba bárbaro, además.
9: A ellos les iba bien y ella sexualmente ella se llevaban bien. Si no, no vuelven.
2: Es cierto eso. O sea, había piel.
4: Sí. Pero es otra etapa esta, ¿eh?
9: Pero ella... Ella cabalgaba.
0: Ella es tremenda.
9: Ella cabalgaba, por eso le invitó
2: parece
9: a cabalgar.
2: Que
9: a
2: caballo, le
9: vamos
2: quedó,
9: a cabalgar
2: le
9: y ella se puso una tanga. Oh, y le dijo, no, es un cabal.
2: ¿Te acordás? Le dijo, ¿te acordás?
9: ¿Te acordás?
2: Puntitos suspensivos.
9: ¿Cómo me voy a olvidar? Le dijo él.
0: Él mandó un caballo.
9: Sí.
0: Y para que ella lo vaya
9: a cabalgar, a montar.
2: A montar.
0: Fue con la montura.
9: Y ella le dijo, ¿te acuerdas cuando te dejaba los ojitos para atrás?
2: Sí. Él decía, mirá qué linda mirando pelo que tiene, mirá la crin.
0: ¿Podrían volver a salir con alguien que salieron a los 15 años?
2: Nunca.
0: ¿16?
1: No creo.
0: ¿Vos, Anita?
2: Nunca, no podría, vos no toco un ex.
9: Con ninguno.
0: Toco un ex. Vos tenés que decir así. Nunca compraría un auto que ya vendí.
1: Claro.
0: Buena esa frase. No sé si alguien que compra un auto. Es buena.
7: Pero está lleno de gente que vuelve.
0: ¿Qué? Un loco, sí, Guille que busca
7: el auto.
9: Anita.
2: Es muy linda esa frase. Nunca
0: compraría un auto que ya vendí.
1: La había pensado usar.
2: Es linda.
0: Se la dije a ella porque ella no quiere, bebé. Yo no lo descarto. A ver, ¿vos sos Marce?
4: Yo sí.
0: ¿Lo descartás?
4: No, lo descarto.
0: ¿Volverías?
9: Sí, sí. Con algunos sí. No. Sí, uno ha tenido buenas cosas,
4: he vuelto,
9: chico.
4: Con algunos, sí. Sí.
9: Una no comió.
0: No, si Fernando se saca encima rápido.
1: No, pasa.
2: Fernando, gracias.
0: Yo no. ¿Salías con alguien que saliste a los 15 y 16?
1: Yo, si quieren.
3: No salí con nadie, Santiago.
1: Oh, bueno.
0: Iba a pasar. Te juro que iba a pasar. Yo iba a pasar, pero después te ibas a sentir discriminada.
3: Estás de mi dolor.
9: Después dice, a mí no me preguntaste.
0: ¿Debe? ¿Y qué te iba a preguntar vos?
7: Sí,
0: claro, no tiene que volver.
9: Ya está con alguien de los 15.
7: Claro.
9: Sí, ¿cuál sí? Volvería con alguno.
0: Mirá.
4: Hay que ver cómo está ahora.
0: Para adelante.
9: Claro, hay que ver tal cual,
0: Marce. No es para atrás la vida.
4: Coincido, pero hay que ver cómo está ahora, porque si está como Lorenzo Lamas, bueno.
2: Está raro.
0: Hay mucha gente que se reencuentra, en eso tuvo que ver mucho que ver Facebook.
9: Yo tengo una amiga.
0: Facebook acercó a mucha gente que se había quedado con las ganas.
9: Tengo una amiga.
0: No sé tanto novio, sino que con gente que se quedó con las ganas.
2: Claro, es lo mismo.
9: Dos fueron pareja ellos, adolescentes. Nunca había pasado nada. Nunca había.
0: Una polladita.
9: Ella en viuda. Él enviuda, él se entera que ella había enviudado y ahora están juntos, ya hace como 5 años que están juntos. Mira. Pero no es que habían tenido relación, claro, ¿entendés? Sí, sí. Y mira, tan tranquilo.
0: Igual la vida da revancha.
4: Sí. Siempre.
9: A mí está.
0: Sí, cuando te quedaste con la gana, ¿no?
9: Claro, pero por eso, estos se deben haber llevado muy bien. Algo quedó ahí. Así había
4: la
9: una
4: montura
9: llama.
4: Seguro, la
0: montura.
9: Que las ganas de cabalgar.
2: Un atractivo, porque genia. Los dos son muy, muy preciosos.
9: Preciosos son.
2: ¿Y él en qué? Porque mira como que él siempre.
4: Él la pasó
2: guapo.
4: Mal con la ex mujer.
2: ¿Ah, sí?
0: Sí, sí, momento, la pasó mal. En un momento vino a dar pena que prometió.
9: Medio roto estuvo, pobre.
4: Es la época, me parece, de la ex mujer.
0: Pero...
2: ¿La mujer argentina o de otro país?
9: Él no tiene un papá argentino.
2: El papá era argentino.
4: Fernando Lamas.
2: También muy buen mozo, Fernando Lamas.
3: Bueno, ay, está tranquilo, muerto.
2: Ay,
3: Anita.
2: Sí, no me quiero meter ahí.
9: Los
2: perdón.
9: Lamas son todos lindos, están todos jugando.
0: Bueno, ¿qué premios tenemos, Fer?
6: Tenemos de todo, señor. Se van en minutos, las cenas en Sushi Club, los premios de Barraza, las planchitas de pelo profesional de las Margaritas, los sneakers reflex de calzado, Zombu. El fin de semana dio la vuelta olímpica. Tenemos, gracias, Le Coq Sportif, la camiseta de Rosario Central para todos ustedes. Lo dio vuelta frente a Racing 3-2. Tenemos camisetas de Boca, el Cereice, gracias, Seven Sport. Y además, las pelotas del torneo local.
0: Te emocionaste.
6: Claro.
1: Eso no premiazo.
6: Mucho. Claro. Premiazo de lunes para empezar la semana. 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

0: 8:53 de esta mañana se llega la frase de la pizarra.
1: Ay,
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15: Son las 9 de la mañana, un minuto.
16: Temperatura, 28 grados. Humedad, 54%.
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1: Nueve de la mañana, 6 minutos, en la República Argentina. Frase de la pizarra. Hoy Marcela me pidió subir a Anita.
2: Sí.
1: Porque va a escribir con la pie...
2: Con el pie derecho. Con el pie derecho. Te pedí este dedo, agarro la tiza.
1: La tiza. ¿Estás segura?
2: Y déjame probar.
3: Bueno. ¿Te ayudamos?
2: Sí, porque ves ahí que no puedo... Ahí hace mi piecito.
3: Ahí está.
2: Listo.
1: Ahí está, a ver.
2: Dame la colcha más fuerte.
1: Escribí. La verdad es hija del tiempo. La verdad es hija del tiempo.
2: Sí, totalmente.
1: Y solamente hay que esperar. El tiempo desnuda verdades, chicos.
2: ¿Puedo decir que siempre pasa eso?
1: Siempre.
2: Sí. Y yo creo que a la larga.
4: Ahora está pasando. Es
2: hay que tener paciencia igual. A veces, viste, uno se quiere como adelantar y decir, bueno, sí.
1: Viste que yo siempre te digo eso.
2: El tiempo.
1: El tiempo es el encargado que pone acá el lechoncito en su teta. Es como.
2: Sale a la luz, la verdad.
1: Sí, sí. Sí.
3: Igual cuesta esperar a veces.
1: Cuesta cuando esperar.
2: Claro, a veces. Claro. Y duele a veces la espera.
3: Duele,
2: también.
3: O tal vez uno lo ve cercano y dice: Llego. Ah. Espéralo.
1: Me encanta esa frase. La verdad es hija del tiempo. Hay que saber esperar. ¿A quién le cuesta esperar?
3: A mí me cuesta esperar.
1: A todos.
2: Sí. A todos.
5: Sí, claro.
2: A todos.
1: ¿Tienen paciencia o no?
4: Y a veces con las injusticias no tenés paciencia, ¿viste?
2: Igual con el paso de los años te pones un poquito más paciente. Aprendés que estas frases llevan su tiempo, realmente. Empezás a entenderlas.
1: Yo siempre pienso en esto. Viste que vos cuando haces un asado necesitas un tiempo. No lo puedes apurar, por lo que más. O pones un bizcochuelo en el horno.
2: Sí. Por más que pongas el horno es fuerte, no se va a cocinar.
1: No
2: se cocina bien, aparte.
1: Y la vida necesita un poco eso, necesita tiempo para que todo se cocine. No puedes apurarlo.
3: Es que inconscientemente lo sabemos, pero a veces...
1: Sí, no, imagínate el nivel de ansiedad que tengo yo.
2: Igual esta frase habla un poco de cuando la verdad no está a la vista, pero se sabe que hay una verdad verdadera que en algún momento va a aparecer con el tiempo.
1: Claro. Qué es difícil. Que la verdad siempre sale a la luz, chicos. La verdad es hija del tiempo. Anita...
2: ¿Bajo?
1: Sí, solita muy bien.
2: Sola, mira. ¿Y por qué tampoco estamos?
1: Es muy lax igual.
2: Claro, viste que son dos zancadas.
1: Sí. ¿Cómo está el tránsito, bebé?
6: Choque en Díaz Vélez y Benjamin Franklin.
2: Benjamin.
6: No, corresponde, si el apellido es en inglés, debería ser también el nombre.
2: Franklin.
6: Choque en El Cano al 3500. Recordamos hace un rato el choque múltiple en General Paz, altura Balbín, sentido Riachuelo. Trenes, subtes y premetro están ok.
1: Título, Fernando.
7: Bueno, señor, tenemos que hablar de...
3: Boca.
7: Lionel Messi.
3: ¿De qué?
7: De Lionel Messi.
3: Ah.
7: Ayer volvió a marcar un gol. Está imparable. Su equipo perdió por 2-1. Le cobraron un penal más verde. Y el arquero en la última lo pierde de visitante. El conjunto de ahora, el Kili González, no ha podido sumar. Se le escapa la pelota en un rebote. El 2-1 definitivo. Pero ya ha marcado 931 goles y está ahí nomás, cada vez más cerca del récord que tiene el brasileño Marcelino Carioca en toda la historia del fútbol, marcar goles de tiro libre. La verdad que fue el último partido antes que venga justamente a jugar para la selección argentina, su último partido el 6 de octubre. Ya marcó 76 goles mediante esa vía, superó al que estaba segundo, otro brasileño, Rosa Pinto, pero con 78 está Marcelino Carioca. Tiene contrato, recuerden ustedes, hasta el 2028 en el Inter Miami Football Club, y se lo vio discutir, pelear, al principio dialogar y después medio que se fue... Fue subiendo la temperatura con el uruguayo Santiago Rodríguez. Estaba un poquito enojado también con el árbitro por ese penal, justamente que marcaba el 1-0. Él hizo el tiro libre en un ángulo
1: muy... ¿Sabes qué, Fer? Pensé, discúlpame,
7: decime, viejo lobo.
1: Pensé que le ibas a dar más trascendencia a lo de Boca.
3: Y sí, claro.
7: Quería tocar otros temas también.
3: Tres cabezazos de Ener Valencia.
2: Pero puede generar...
3: No, es la tapa de todos los diarios.
2: Puede generar suspicacia, porque ¿por qué no te querés
5: ocupar? No, que el partido de ayer, Racing Boca, tiene una relevancia que tapa todos los diarios.
1: Claro. Pero hablé a las 5. Mira, no tenía el cuadro. 5:20.
5: Que el oyente de radio por ahí nos engancha en un ratito y en otro no.
2: Necesita que...
1: Y entonces
2: que
1: hacemos, repetimos las notas.
8: Acá se escucha el club del Moro de 5 a 10.
1: Claro, 5 a 10.
5: Bueno, ese es en el ideal.
2: No hay tu tía.
8: Pero... No. Costi, ¿te puedes correr un poquitito así luego, Pablo?
1: Entonces la frase es que
8: se te pegan hasta las convenes de trabajo, Fernando.
1: O sea,
2: la
8: frase es imán, sos un imán.
2: Es un imán puro.
8: Sí, magnetismo de
7: imperio. Venían bastante mal los muchachos de Boca. Entonces,
5: cuando un...
1: Según tu criterio, Pablo,
5: cuando un hincha sueña un partido, es como el de ayer. Es ir perdiendo 2-0 en un partido bien picante, eliminatoria.
8: Para escuchar una cosa, ahora.
5: Clásico.
8: Yo escuchaba a lo lejos las puteadas de los vecinos.
5: Sí.
8: Y en un
7: momento, calladito. Después se asomaron.
8: En un momento empezaron a darlo vuelta.
5: Es lo lindo del fútbol. Claro.
8: Y vos te das cuenta de los que son de Boca y los que son anti-Boca.
5: Es que sí. Es que casi todos son anti-Boca.
7: Sí. Y anti-River también. Los de Boca
5: son anti-Boca. Si no son de Boca, sos anti-Boca. Ayer fue el... Lo que decía, que ayer fue el partido perfecto que sueña un hincha porque perdíamos 2-0.
2: Y se da vuelta.
5: Lo damos vuelta, un hat-trick del 9 y encima el gol en el último minuto.
1: Sobre es la como, hora, tal como...
5: Lo que sueña cualquier hincha para un partido de esta pase a semi.
8: ¿Y soñaste con eso vos solo como jugador?
3: Claro, de hecho yo lo hice.
2: No te... Ay, mi amor, metiste un hat-trick.
3: Ah, ¿de qué te ríes?
1: Terminaste el programa y gritaste. ¿Qué hiciste? Sí.
3: Metí el cuarto gol, 4-3 ganamos. Yo estaba en el banco también, íbamos perdiendo 3-0. Lo dimos vuelta. 4-3.
2: ¿En qué año fue eso?
3: Hace un par de años atrás.
2: 72, Marcelo. Claro. Aparte, es lindo porque él abre equipo y, también, ¿no?
3: Y metí el cuarto gol.
1: ¿Cómo lo festejaste?
3: En el último minuto. Sí, claro, alambrado. Me saqué la remera como en Ener Valencia.
1: ¿Había gente?
2: Qué bien.
1: Va, bueno. ¿Hinchas?
3: No, bueno, está bien.
2: Pero qué campeón.
3: Sí, cómo no.
1: ¿Y para qué cuente?
3: Salté el alambrado, me saqué la remera. De local.
1: Contexto.
3: De local, Pepe. Primera victoria de local.
7: Y árbitro había en esa liga que jugamos.
3: Estaba en el banco. Entré como bueno, ¿Ener entró al banco?
1: Sí, claro. Bueno, fue suplente.
3: Ahí está, lo mismo.
1: Y superó con este triunfo la racha que tenía Claudio Úbeda de 14 partidos, ya son 15. El equipo del Vasco Arruabarrena, la Vasconeta.
2: Qué bien.
1: Que no contó con su arquero titular, atajó Bray. Un gol olímpico.
3: El arquero titular es porque está en su selección.
4: Claro, ¿algo de Mariana es?
1: No, nada que ver con...
2: Es Mariana que los fines de semana juega al fútbol. Se corta
3: y más jugó de 4. Porque
2: yo jugué de 4 con Lozano. Claro. Dios, se está poniendo divino el equipo.
1: Costa no jugó. Fue la dupla central Di Lolo y Herrera.
3: Claro, no estuvo.
2: Uy, bueno, Costa.
8: 9:14.
1: Ahora enseguida seguimos hablando de Boca, ¿eh?
3: Gracias, Fer, bien.
7: Hasta las 10.
8: No, es para Pablo, como hincha de Boca, es cierto lo que te dice.
1: ¿Qué dice?
2: Que están todos los diarios, toda la tapa.
8: El título del de Boca. Pará,
1: de Boca.
8: ¿Cómo que la gente de Estudiantes, el UNEI?
5: Tocaste un tema.
7: Uy, ¿para qué?
5: A ver.
8: Hay denuncia, Marcela, ¿eh?
3: Nunca vino tan rápido.
9: Estamos muy enojados, la verdad. Sentimos que se nos faltó el respeto.
1: Una vez más.
9: Le faltó el respeto grande.
4: Perón estaba como...
2: Ahora enojate de verdad, dale.
9: Le faltó respeto al cuarto grande.
1: Está mutito.
3: ¿A qué hay cuarto? Ya tira.
5: Conformate con sexto.
9: Pará.
7: No es demasiado que el presidente vaya, se meta a la cancha.
9: No, es el único.
8: ¿Lo van a multar?
1: Y deberían
8: sancionar.
1: Por más Verón que y todo Fernando el mundo Carlos. Diga, tiene razón, tiene que suspenderlo, sí, claro.
9: Verón y Fernando Carlos, los únicos que se plantan contra el poder, la verdad.
2: Este programa no tranza con el poder.
9: Igual yo pregunto, después de lo que hizo Racing ayer, de ir ganando 2-0 y que se lo den vuelta, ¿no entramos al cuarto grande ya?
1: Pero estuviste convocado por...
8: Para un minuto. Feta, seguís acá.
4: Y hasta las 12, dijo.
8: Para mí está caliente como Marcela. Está caliente como Marcela.
4: Pero no, que se saque la barba. Yo estoy de acuerdo con Guille.
7: Está
4: a mí me raspa. No me gusta que me raspe.
9: No, pero si me saco la barba tengo... 22 años.
2: Mejor.
4: ¡Qué suerte!
3: Aprovechá.
8: Abajo, 22.
2: Yo me voy a sacar la barba entonces mañana.
10: Está en producción. ¿No estará buscando algo con nuestra productora?
2: Sí. ¿Tiene soltera?
7: Sí. Solterísima, dijo el otro día.
2: Sí. Porque el UNEI está comprometido.
9: Ojo, Dani, pero subió una foto el fin de semana.
8: ¿Quién? ¿Sí?
4: ¿Quién? Mira cómo sabe.
2: Mira cómo sabes vos.
8: Ah, ahora sí.
2: Ah, chiquitito. Ya la estalquea.
3: Ya la tiene en Instagram, igual.
5: Algunas cosas.
1: Los carpetazos. Yo le voy a contar a la gente que no sabe de qué estamos hablando. El Feta se puede ir hace como una hora. Y
2: está, a las 8 se puede
1: está
2: ir.
1: Está acá.
5: No tomando mate. Ya, no la cobra esta, ¿eh?
2: Tomando mate, comiendo.
1: Está desde las 2 de la mañana tomando mate y comiendo.
2: Pero nos está haciendo un gasto a nosotros. Nos genera un gasto el Feta.
1: Falta pedirle la ducha a Pozo.
5: Ah, mira, le voy a mandar la foto y de paso conocen a la novia de Lunay.
3: No, acá no se salva uno.
5: La novia que blanqueó hace 2 días, ¿no?
2: Hoy es lunes de superacción. No, lo que pasa es que lo pusimos entre la espada y la pared. Pobre.
10: No jodan con eso, porque yo tuve un candidato.
3: Ah, salida de 4 fue.
10: Yo tuve un candidato que no se animó porque joder, van a ver mi foto en la radio y se van a reír.
2: Qué divinos, los 4 acá.
1: ¿Pero quién es quién acá?
2: Nadie, qué sé yo, no pregunto.
4: La rubia.

0: técnico de la selección.
1: Bueno, corrí el año 1995 y con solo 22 años, un cantante italiano superó en ventas al mismísimo rey del pop, a Michael Jackson en aquellos tiempos, ¿no?
2: 1995.
1: ¿Quién creen que es?
3: Nicola Di Bari.
4: ¿Qué año es?
5: No. Eros Ramazzotti.
1: No, 95. 95.
4: Gianluca Grignani.
1: ¡Correcto, bebé!
3: ¡Vamos, bebé!
5: ¡Oh! ¡Te ganaste la moto!
2: Bien.
1: Gianluca Grignani es el artista que superó en los 90s, nada más y nada menos que al rey del pop, cuando Michael Jackson vendía miles y millones de discos. Era un chico muy joven que se presentaba ante el público cantando una canción de amor y el resto fue historia. Era el que cantaba esto. Todas las pibas morían por él.
3: ¿Este fue su hit?
1: Es el único,
2: sí,
1: hit,
2: el único hit que tuvo.
4: Yo creo que es la única que conozco.
3: Pienso que... Esto fue en Italia.
4: Oh, acá fue un éxito muy grande.
3: Que te di. Mirá.
4: Vino de gira acá, de gira o a presentarse en televisión. Conoció a una chica de la discográfica,
2: sí,
4: argentina.
2: Una prensa, sí.
3: ¿Y se casó?
4: Fueron pareja años.
3: Mirá vos, era. ¿Y no metió otro hit más después? No, solo único.
1: Para mediados de la década del 90, Michael Jackson presentaba un álbum doble que se llamaba History, Past, Present and Future, Book 1.
6: Sí, History.
1: Era como un libro, ¿se acuerdan?
3: Sí,
4: era con grandes éxitos.
1: Sí. Sí, con canciones nuevas también. Sin embargo, en Italia la historia tomó otro giro tan inesperado cuando un novato irrumpe el mercado y le saca el podio al rey del pop.
3: Qué loco, igual. Se debe haber querido matar cuando vio.
6: El que se mató fue Michael.
1: Semana tras semana el disco de Grignani se mantuvo al tope de los rankings locales, resistiendo incluso el desembarco masivo de otras bandas importantes. Y yo pienso, qué locura debe ser para un artista. Imagínate, vos salís y de un día para otro,
2: ¿qué haces?
1: Sos número uno absoluto.
3: Se vendió, pregunta, decís, ¿qué? ¿Lo superaste a History?
1: ¿A quién?
3: History.
1: Esa que en ese momento estaban las disquerías y sacaban las gigantografías de Michael Jackson, claro, y ponían las fotos de él.
3: Él. Posta eso tan fuerte. Loco.
2: Era fachero también en ese momento.
1: Imagínate, no sé, que Bebe es el artista número uno. Y sale al mercado un Gonzalo Sorbo, un artista novato.
6: Y lo bajan a Bebe y suben.
1: Sacan la gigantografía de Bebe en su moto y ponen el póster de Sorbo.
3: ¿Qué cosa?
6: Oh.
3: Y lo loco es que después la historia...
6: Bebe, córtalo.
2: No le conocimos otro.
3: No le conocimos otro hit más.
2: Claro.
1: Y de eso hay que aprender, porque seguramente este pibe pensó en ese momento que tocaba el cielo con las manos y
3: ya
1: que
3: estaba.
1: Iba a ser... Y nunca más.
2: Le gastó toda la plata.
3: Tiene la sensación que otra personalidad, un poco más, como más abajo, ¿no?
1: No sabemos.
3: Ahora, una sola canción, ¿cómo se llama? No, Gianluca Grignani.
6: Y mi historia entre tus dedos está.
1: Hola, Vale.
7: Hola, ¿cómo va?
3: ¿Qué te pasa? Estás húmeda hoy.
1: Estás calladita hoy.
2: Está húmeda.
7: Y estoy tranquila, contemplativa.
3: Está comiendo.
1: Contemplativa. Bueno, escúchame. Hablame de Gianluca Grignani, este artista italiano. Nunca más tuvo éxito.
7: A ver, déjame revisar un poquito esto.
1: Te dejo. Pero apurate porque es radio, ¿viste?
7: Dale, dale, mira.
4: Mira la canción que se llama
7: Gianluca
4: Banana.
7: Grignani, el de la historia tragedia de Destinación en el Paraíso, ¿eh? Tuvo un debut enorme en 1995. Claro, después cambió de rumbo. Él mismo se corrió del camino comercial. Su segundo disco fue más rockero, medio experimental. Entonces no desapareció, pero sí dejó de ir por la vía obvia del mega éxito.
5: Se fue por la puerta grande.
1: ¿Qué es su vida hoy?
7: A ver. Hoy tiene 54. Sacó un tema con Blanco. Canceló la gira por problemas de salud no graves. Dijo que requerían atención, pero nada grave. Y en paralelo se está reivindicando mucho su segundo disco, La Fábrica de Plástica, por sus 30 años. En su vida personal está separado, tiene 4 hijos y, bueno, parece estar atravesando un momento más tranquilo.
1: Sí, más tranquilo. Dejó la gira que no fue nadie cuando bajaron la... Sí.
3: Igual se volvió como súper rockero, se dejó el pelo largo. Claro. ¿Está lindo ahora?
1: Siempre tuvo pelo largo.
3: Ah, es verdad que siempre tuvo pelo largo. Sí. Bueno, se lo siguió sin cortar.
6: Chicas, no saben quién es.
3: Sí, lo estoy viendo acá.
1: No, pero siendo este artista que no,
2: si lo,
1: no
2: estamos hablando de él. No lo conozco.
1: Sino, yo lo que quiero es algo más profundo.
3: Sí,
2: que de golpe
1: en la vida
2: te toca, te como puede, la lotería.
1: Claro, te puede pasar que todo se te abren, claro, todas las puertas.
2: Oh,
1: mira, soy el rey del mundo. Y después al otro día nada. Es lo que me pasó a mí con el boliche.

0: Y con sorbo,
1: que abriste, él abrió el teléfono un día y vio este mensaje.
2: Y después nada.
1: Pasó
2: después,
1: todo y después, Gianluca Ranini. Es nuestra Gianluca Ranini.
3: Una tromba marina, ¿entendés? Ajá. Vino, hizo desastre y desapareció.
4: Desapareció.
2: Esto se le llama One Hit Wonder, bebé, ¿no?
3: One Hit Wonder.
4: Exacto.
2: ¿Y qué otros hay?
4: Hay un montonazo.
2: A ver, vamos a escuchar.
4: Hacemos.
2: Tirame una lista de artistas de One Hit Wonder.
5: A ver, déjame revisar un poquito.
1: Suave inglés,
5: déjame. Mira, te dejo una lista bien reconocida.
2: A ver, por ejemplo.
5: De los 80, 90.
2: Sí, tranqui, tranqui, tranqui. ¿A qué tengo? Mira. Este es uno.
0: ¿Quién?
4: Blind Melon.
0: Blind Melon.
2: Esto es Blind Melon. No Rain. Para mí hay muchos.
4: Algunos te lo discuten este, pero bueno.
2: Para Lu Vega, Mambo número 5.
1: Lu Vega.
2: Solo de
3: el chinito de Style.
2: Escucha.
1: Qué temón.
2: Escucha. Esto es One Hit Wonder. Un solo hit fue esto.
1: Y se bailaba.
3: One, two, hiciera mambo
2: la se pegó bajo la pera.
1: Lindo.
2: Tengo un montón buenísimo. Vamos a recorrer todo, pero ahora.
6: El que dijo Coti, ¿verdad? Este, claro. Opa, Gangnam Style. Es verdad.
7: Opa, Gangnam Style.
1: Este tampoco tuvo más
2: éxito. Yo quiero decir uno.
0: ¿Quién?
2: New Radicals. Pero volvieron.
3: Ay, todo el mundo bailaba esta mierda. Todo el mundo.
0: Este era.
2: Sí.
6: Claro.
0: Claro.
3: Arriba el caballo estaba.
0: Sí. Espectacular.
1: ¿Qué manera de escuchar esta canción?
0: Pero viene el papel
1: de
2: Lama. Este.
1: ¿Este qué?
2: Qué bandazo, por favor.
3: Ah, fue
2: este mazo. Y fue este nomás.
3: Que ni llegué yo.
2: Tenían un lento también, pero no pasó mucho. Podría estar todo el día poniendo temas de bandas de un solo hit.
1: Ah, este.
2: One, two, three, four. One Hit Wonder se le llama a las bandas que tuvieron un solo hit, pero muy, muy, muy, muy fuerte. Muy fuerte.
1: Igual no es loco que como, para vos son como temones, ¿no? Y que después no hayan podido hacer nada más. ¿Te acuerdas
0: de Jesus Jones?
2: ¿Qué?
0: Jesus Jones.
4: Sí.
0: Qué buena banda también. Un tema, dos, tres.
4: Dos, tres.
2: Sí, pero dos, tres ya no es One Hit Wonder.
3: No, es One Hit Wonder.
2: ¿Qué otro tenés ahí?
3: ¿Por qué es
2: tengo, este? Mira.
1: Me da pena igual.
2: Pone Guille. El, Berlín, el de Top Gun. Take My Breath Away. Berlín.
0: No, Berlín. Ese solo.
2: Tema importante.
0: ¿Está puesto ahí en la lista?
2: Sí, claro.
0: Qué bárbaro.
2: Tienen el lento, ¿no? Porque
0: sonaba bárbaro.
2: ¿Pero saben por qué este tema sonaba tan bien?
6: ¿Por el productor?
4: Por la película.
2: Por el productor, Giorgio Moroder lo hizo.
0: Claro.
2: Ah, es claro. La banda era buena, pero él le puso la magia.
1: Giorgio Moroder no le dio más canciones.
2: No.
1: Giorgio Moroder.
2: Tomó la banda para una de las películas que él produjo, pero bueno, lo hizo él.
3: En estos días le entregaron un premio a Madonna por los 20 años de Confessions. Y él ya dijo, no sé el nombre del productor, no me acuerdo, pero es decir, ay, claro, como que con Santiago nos iba a costar tanto hacer un nuevo...
2: Stuart Price.
3: Ah, bueno.
2: Sí. A ver, Four Non Blondes, esto es... ¿Qué? Esto,
3: ¡Ah, sí!
2: La cantante, Linda Parece, una gran productora.
0: Una genia.
1: Cómo me gusta esta canción.
2: Pero como banda, sí, como banda la Four Non Blondes, sí. Ella tiene dos, tres hits solistas, pero como banda, sí. Pues esto...
1: Oh, es un
2: temazo.
1: Unas ganas de cantar.
2: Pero pará. Una gana de loca, ¿eh?
0: Salí de la vaina.
1: Se me sale, mirá, se me van las patas.

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2: Esta chica solo hizo esto.
1: Sabes, es una gran productora. Pero no, pero con esta banda sí.
3: Tiene un caño, por eso hizo sí. Este tema.
2: Tendríamos que hacer una canción de aprendiendo con música.
1: Bueno.
2: Una canción, no, una sección.
1: Después sigo a ver qué otro.
3: Don't worry, be happy.
2: Este está. Oh, chico.
1: Ponle Gautier, Guille. Porque cuando sale la banda esta Gautier, todo el mundo hablaba de ellos. Y no pasó absolutamente más nada.
2: Pero después,
4: ¿cuál es?
2: Pero perfecto.
1: Ahora voy a poner. Después. Eso es Gautier.
4: Perfume.
1: Shampoo.
3: En la pareja Shampoo
1: Gautier. Gautier Somme Body. Somebody.
3: Somebody.
5: Here's a little song I wrote.
2: Ahora, ¿hicieron plata con estas canciones?
3: Y seguro.
1: Sí, pero uno.
4: ¿Un poquito más de ayuda?
1: Gautier con Y.
4: ¿Qué?
1: Con Y, Gautier con Y. Somebody that used to know.
6: Hace poco, hace un par de años, leí una nota que le hacían a un músico, uno de los integrantes de The Knack. Sí. The Knack fueron los que grabaron My Sharona.
1: My Sharona.
6: Ah, no. Un buen ejemplo de One Hit Wonder.
1: Sí.
6: Lo que pasa es que tiene ya 50 años. Y básicamente la pregunta era, ¿se vive de eso? Y contestó que sí.
3: Ah, claro, porque
6: se vive
3: hace...
6: bien.
3: Claro.
6: En un mercado como el de los Estados Unidos, pegarla una vez, tener un número uno...
3: Ya estás.
2: Está bien.
6: Sí.
1: Escuchá, ¿te acuerdan de esto?
2: Sí.
1: ¿Cómo sabes una fonola? Una fonola, una rocola. Yo cuando salió esto, se hablaba de que esta banda venía por todo. No pasó más nada.
3: No, eso igual no me
4: gusta el tema
3: este.
4: No, pero reconocido.
3: Bueno, tan conocido.
5: Bebe Vos era el que presentó Alcides.
3: ¿Alcides él?
6: Ah, en una fiesta.
5: Sí,
6: sí, claro.
5: Escucha
6: sí.
5: Eso.
6: ¿Sí? No, bueno, nada. Alcides fue. Iba a cantar tres canciones nada más. Y le preguntamos, bueno, Alcides, ¿qué vas a cantar? Así te presentamos. Y dijo, bueno, ahora con Violeta. Genial.
7: Cierro con Violeta.
6: El segundo tema era Negrita de no sé qué, que es perfecto, qué sé yo. Y el tercero, le pregunto y me dice, Violeta.
7: Ah,
6: Violeta.
7: Claro.
3: Sí, sí.
7: Perfecto. Y es el día de hoy que sigue con Violeta.
5: Comentar, Watson. Sí, pero qué éxito. Sí.
4: Obvio.
7: Y la pollera amarilla con la bomba tucumana, lo mismo.
2: Este también.
4: Esta, la llorona.
2: Es llorar, güey.
4: Este
2: es
4: la llorona.
3: Tiene rápido,
1: ¿vale? Hay miles de bandas de un solo hit.
6: Una vez le preguntaron a los, creo que eran los Georgia Satellites, los que habían grabado Hippie Hippie Shake, tuvieron ese único éxito, y les preguntaron cómo se sentían, pensando que era algo malo haber tenido un solo éxito, y dice, peor es no haber tenido nunca.
3: Claro.
5: Es que eso es.
1: Poné Lip Sync Funky Town.
3: Mm.
1: Imagínate vos en esa época, pegabas un hit como Funky Town, decías... Me compro una casa de crédito.
3: Claro.
1: Está confiado.
3: Olvídate.
1: Esto para largo.
3: Pasa que, verdad,
4: se
3: monetizaba muy muy muy tangiblemente.
1: Claro, con venta de discos.
6: Larga la oficina.
3: Ya claro, está. Y sí.
5: No es el caso, pero es el caso. Juana Molina y todo.
1: Yo no lo haría en este.
5: No, que por eso te estoy preguntando.
1: Tomar la palabra.
5: No, por eso te estoy preguntando, no lo estoy afirmando. Juana Molina es un outsider, no.
1: No, ese va por otro lado, es experimental.
3: Ella fue telonera de los Talking Heads.
1: ¿Y qué tiene que ver eso?
3: No.
1: Claro.
3: Ella empezó a hacer una carrera como medio outsider allá y después acá.
1: Pero no tiene que ver Juana Molina con lo que estamos hablando.
3: No lo enojemos, porque el tema musical a él le hace roncho en la, la rodilla. Entonces, no vamos a hablar tampoco de pizza conmigo.
5: ¿Por qué
3: conmigo,
5: se pega
3: ¿no?
5: un vuelo en Mediavilla cuando hablamos de estos temas?
1: Pero sí un poco.
4: Es su rubro, ¿eh?
5: Es como llame el de Popstar.
4: Te estás metiendo en su local.
1: Charlie García. Claro. Soy Charlie García.
5: ¿Tú crees que Charlie García
4: cuadra, por ejemplo, la de Rocky?
1: Sí.
3: Hay música de películas, esa.
4: No, pero One Hit.
1: La Survivor.
4: Digo, de la banda. Sí, a eso sí. Me refiero.
6: Tuvieron dos.
1: Oh. Sí, pero no como esto. Poné Macarena, chicos.
3: Macarena, te voy a decir.
1: Macarena, los del río.
3: Molazo.
1: También.
3: Sí, buenísima.
5: Se compraron un pueblo.
1: Pero vos decís, esto las van a pegar con todo, no pegaron.
7: No, nunca más.
2: Tendríamos que probar a hacer alguno.
7: Y es el día de hoy que te mueve.
3: Sí. Tienes que bailar y para igual. Qué lindo esto.
1: Vale, vamos a las ketchup también.
3: Hace de
5: claro.
3: Ketchup. Y tiene
4: baile.
2: Igual este bloque...
1: Jordi, ¿se acuerdan con Jordi?
2: Jordi.
1: Qué difícil ser bebé.
5: Qué difícil ser bebé.
2: Qué espanto ese tema, por favor. Qué cosa horrible.
8: Es difícil ser bebé.
2: Es terrible.
5: Ay, ese tema de bebé.
2: Me tensa.
5: Y Jordi ya debe ser abuelo.
1: Igual, esta no es, esta es la nena. ¿No? Ferni era esta.
5: La de acá.
1: Jordi, el original de Francia.
5: Era francés, ¿no?
1: Bueno, ahí entra también Gianluca Grignani.
2: Es, claro, la letra. Ah, claro, adentro.
1: Hay otra también.
5: ¿Cuál?
1: ¿Se acuerdan? La quiero morir.
2: La quiero morir.
5: La quiero.
2: No, pero DLC. Pero tenían varios. Esos tuvieron varios.
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10: Son las 6 de la mañana.
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0: Son las 9 de la mañana, 39 minutos.
1: Temperatura 31 grados. Humedad 47%.
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0: Bien, ahí estamos arrancando la mañana. ¿Cómo les va? ¿Cómo andan? Buen día para todos, ¿eh? Aquí estamos arrancando la mañana de la radio. ¿Cómo andan? ¿Cómo les va? ¿Bien? Imagino que muy bien, ¿eh? Imagino que muy bien. Acá estamos nosotros arrancando esta mañana para contarles a ustedes las noticias. Sí, pongo un poquito más bajo el aire, ¿no? Y ya está picando, chicos. Ya está haciendo calorcito. ¿Cómo les va? ¿Cómo andan? Buen día, buen día para todos. Aquí estamos en la radio nosotros para contarles las noticias más importantes del día de nuestra ciudad de Saladas, Corrientes, Argentina. Estamos en la tierra del sargento Juan Bautista Cabral. Y desde aquí, desde este lugar, hacia todo el mundo, a través de nuestras diferentes plataformas, estamos en YouTube, ya a través de nuestro canal, para aquellos que nos quieran seguir y ver, lo pueden hacer por allí. O aquellos también que nos quieran escuchar a través del portal saladasinforma.com.ar, lo pueden hacer. Para aquellos que nos quieran seguir a través de la aplicación, a través de la app que tiene la radio, ingresan a la compu y nos siguen, ¿eh? Y nos siguen. ¿Querés descargarte la aplicación? Vas a el Play Store de Google, para aquellos que tienen Android, Radio Urbana Saladas. Se descargan y ya nos empiezan a escuchar, y para aquellos que tienen iOS también. Además, tenemos una app multiplataforma, ¿no? Una app multiplataforma muy buena, interesante, donde la instalás en la compu o en el celu y escuchás desde cualquier dispositivo. Es espectacular. De hecho, te la podés descargar incluso en. Claro, te la podés descargar incluso en la compu. En la compu y rápidamente nos podés escuchar, ¿no? A ver si. Claro, se los muestro una disparadita rápido para que todas aquellas personas que quieran lo puedan hacer. ¿Ves? Ahí. Ahí, esta es la. Esta, vamos a permitir acá. Ahí. ¿Ves? Y ya está. Y acá le das play, digamos, y nos podés seguir, ¿eh? Sin ningún problema, ¿eh? Sin ningún problema. Así que sí te la recomiendo, ¿eh? Yo te la recomiendo. Puedes enviarnos lo que quieras por WhatsApp, querés publicitar aquí también lo puedes hacer, tenés toda la información de la radio. Interesante, ¿eh? Interesante, así que yo particularmente te recomiendo, ¿eh? Te recomiendo, ¿ves? Y acá escuchás, siempre vas a escuchar con un poquito de delay, obviamente. Una disparadita rápido, ¿ves? Para que todas aquellas personas que quieran lo puedan hacer, ¿ves? Ahí. Vamos a permitir acá. Ahí. Bien, ¿ves? Para que la gente que nos sigue, que nos ve, son diferentes formas que tenemos para estar en contacto, para estar comunicados. Obviamente, aquí con nosotros en la 90.5 MHz. Bueno, mañana de lunes, último lunes de septiembre, ¿eh? Último lunes de septiembre, sí, se va a septiembre, chicos, y arranca. El décimo mes del año, ¿eh? El décimo mes del año, octubre, esta semana, ¿eh? El jueves, más precisamente. El jueves, más precisamente, así que se nos va, ¿eh? Se nos va septiembre, el mes de la primavera, y bueno. 26 grados la temperatura actual a esta hora de la mañana. El cielo está mayormente soleado. La máxima para hoy promete llegar a los 35 y la mínima quedarse en los 23, es lo que dice el pronóstico del tiempo, ¿no? Se prevé lluvia para el día de hoy, en realidad se prevé para la noche de hoy, eso de las 10:30, 11 de la noche, llegaría el agua y se extendería prácticamente durante toda la mañana del martes. ¿Será así o no será así? Es la pregunta, ¿eh? Es la pregunta del millón. Bueno, para mañana martes, máxima de 25, es decir, cae estrepitosamente la temperatura. Imagínate vos que hoy vamos a estar en los 35 de máxima, eso de las 3:30, 4 de la tarde, y mañana vamos a estar en 25 de máxima, así que vamos a tener unos días esta semanita de fresquito por la mañana, 14, 12, 11, 10 grados por la mañana, y máximas que oscilarán entre los 23 y los 25 grados, no más de eso, incluso hasta el día viernes, ¿eh? Es lo que dice el pronóstico del tiempo. 9:56 de la mañana en la localidad de Saladas, recordá, máxima de 26 hoy en Saladas Corrientes, ¿eh? Bueno, dentro de un ratito vamos a charlar con Luis Humberto Pochito Díez, ¿eh? Vamos a charlar en instantes nada más, justamente por la actividad que viene realizando hace muchísimo tiempo el Hogar de Ancianos San José, que a mí me parece fenomenal. Ahí estamos, un segundito. Ahí está. Ahí está. A mí me parece fenomenal el gran laburo que hace la comisión directiva del Hogar de Ancianos San José. Hace un ratito miraba, han adquirido aires acondicionados para el salón de usos múltiples. Espectacular, ¿eh? La verdad, fenomenal el gran trabajo que realizan y la verdad que habla obviamente a las claras del laburo, del trabajo que vienen realizando hace muchísimo tiempo, con responsabilidad, con compromiso, con vocación de servicio, ¿no? Con vocación de servicio, ahí obviamente en el Hogar de Ancianos San José, ¿no? A ver si podemos. Está el gobernador de la provincia, Juan Pablo Valdés, en la localidad de Riachuelo, porque hoy es el aniversario número 86 de esa localidad, ¿no? Fue Riachuelo en una situación complicada, ¿no? Porque han procesado y embargado a los hermanos Jeter, a Ingrid Jeter y a Martín Jeter, ¿eh? Es importante resaltar de que Ingrid Jeter fue intendente, fue diputada nacional en su momento, hoy es ministra del gobierno de Juan Pablo Valdés y finalmente fue procesada por la justicia y embargada justamente ella y su hermano porque se quedaban con plata de sus empleados. Sí, se quedaban con dinero de sus empleados mientras eran funcionarios, siguen siendo funcionarios públicos, quiero decirles. Pero bueno, el gobernador, más allá de toda esta situación, decidió ir a Riachuelo, que es, insisto, la tierra de los Jeter, a compartir ahí un momento por los 86 años de esa localidad, ¿no? Bien, el gobernador Juan Pablo Valdés viaja justamente a Francia junto a Milei buscando inversiones para Corrientes. El gobernador inicia en las próximas horas su viaje a París para integrarse a la comitiva que acompañará al presidente Javier Milei en la Argentina WIC, una misión que combinará promoción de inversiones, presentación de oportunidades productivas y una agenda política con el gobierno nacional, ¿no? Sí, el que iba hoy a Buenos Aires hablando de viajes y demás es el empresario maderero Juan Ramón Sotelo. Sotelo iba a estar en Buenos Aires disertando sobre inversiones y madera correntina ¿no? Ahora vamos a estar con eso, a ver si Sotelo tiene un tiempito, charlamos con él, ¿eh? Charlamos con él, si no, lo dejamos para más adelante, pero la verdad que lo de Juan Ramón es interesante, muy interesante, poder obviamente contar obviamente aquí en la radio, ¿no? Sobre el laburo que está haciendo con todo Pallets SRL, que es la empresa de saladas de Santa Rosa, digamos, está en Santa Rosa, en el Parque Industrial, pero también tiene sus oficinas aquí en la localidad de Saladas. Bueno, va a estar disertando para una cámara empresarial, ¿no? Para una cámara empresarial ahí en Buenos Aires, tengo entendido que el día de hoy, así que vamos a estar con eso también en la mañana, ¿no? Bueno, finalmente el gobierno nacional oficializó el feriado nacional del 9 de noviembre por la visita del Papa León XIV. Salió en el boletín oficial, así que vamos a estar con eso también en la mañana de la 90.5. Y nos vamos a meter en política también dentro de un ratito, porque ayer Martín Tincho Ascúa publicó en sus redes, después de muchísimo tiempo. Ascúa fue candidato a gobernador por el justicialismo en las elecciones del año pasado. Salió segundo después de Juan Pablo Valdés. Había cometido el furcio de que estaban en segunda vuelta, ¿se acuerdan? De que estaban en segunda vuelta. Bueno, Tincho Ascúa finalmente dijo en sus redes sociales: arrancamos, ¿no? no sé, nos lleva como a pensar, nos lleva como a pensar de que Ascúa puede terminar siendo candidato a diputado provincial, que Ascúa puede terminar siendo candidato a senador provincial, cosa que yo lo veo complicada porque su hermana Celeste, creo que le quedan 2 años todavía a Celeste Ascúa, así que me resulta raro que Ascúa termine ocupando una banca provincial. Me resulta raro. Pero no me generaría sorpresa si finalmente el justicialismo termina, digamos, como colocando a Tincho Ascúa como candidato a diputado provincial. Senador, no. Si la hermana, si todavía a Celeste le quedan 2 años, dudo que sea candidato a senador, pero diputado provincial puede ser. Y después está la otra candidatura, que es la candidatura a diputado nacional. Recordemos que terminan su mandato Nancy San, Cristian Zulli y me queda uno más. Y me queda uno más. Uno más. Termina su mandato, así. No, Nancy San y Cristian Zulli, ¿no? Termina su mandato, así que por ahí puede terminar Tincho Ascúa, pero no creo que sea candidato a concejal en su municipio. Y de hecho, quien compartió la publicación de Ascúa fue la presidenta del partido, Ana Almirón. Ana Almirón. Por lo tanto, a mí me da a pensar, digamos, me da a pensar de que finalmente Ascúa puede terminar siendo candidato nacional, ¿no? Me parece. Hay momentos en los que toca volver a caminar, escuchar y construir. Con la experiencia de lo hecho, los pies en la tierra y la mirada puesta en una Argentina que necesita recuperar la esperanza, el trabajo y el futuro, empieza una nueva etapa para nuestro país. ¿Arrancamos? Dice Tincho Ascúa, ¿no? ¿Arrancamos? Bueno. Esto. Y la canción de Gilda. No es mi despedida, digamos, ¿no? Como diciendo, vuelvo. Vuelvo porque no, no, porque nunca me fui, porque no me despedí, qué sé yo. Sí, Tincho Ascúa. Que todo indica que va a ser candidato a algo, ¿no? Todo indica que va a ser candidato a algo. Está como muy compenetrado Ascúa también con el partido y demás, acompañando a Ana Almirón. Recordemos que Ascúa incluso es presidente presidente, ¿no? Del partido ahí en Libre, si mal lo recuerdo. Así que bueno, 10:05 de la mañana en la localidad de Ensaladas. Tengo que hacer la tandita. La primera de la mañana. Es una semana especial esta porque este viernes tenemos el Music Evolution en la escuela normal María Luisa Román, perdón, de la escuela normal María Luisa Román de Frechú en el complejo turístico municipal. En el complejo turístico municipal, así que es una semana donde vamos a estar con mucha intensidad con la publicidad del Music Evolution y además también invitando a todos que vayan. Que vayan porque la verdad que va a ser un evento maravilloso el que vamos a compartir allí en el complejo turístico municipal a partir de las 18 horas. Tandita, y estoy de vuelta, no te vayan, ya volvemos.
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10: Son las 10 de la mañana, 10 minutos.
11: Temperatura 32 grados. Humedad 48%.
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0: Bien, perfecto. Seguimos en la mañana de la radio. Estamos en el 3782-467641, para estar en contacto con nosotros. 10 y 19 de la mañana. Lo tengo al profesor Luis Humberto Pochito Díez en línea. Es el presidente de la Comisión Cooperadora del Hogar de Ancianos San José. Y la verdad que el laburo que están haciendo desde el hogar es increíble. El hogar está prácticamente irreconocible, pero para bien. Y es obviamente producto del trabajo puesto en marcha por la comisión directiva que la encabeza justamente el profesor Luis Humberto Pochito Díez. Pochito, ¿cómo te va? ¿Cómo andas? Gracias por atendernos.
1: Hola, buen día, Fabio. Muy bien. Buen día para hoy, para toda tu buena audiencia.
0: Bueno, hace poquito inauguraron con una misa las obras en el hogar. ¿De qué se tratan estas obras que se han inaugurado y que se han venido realizando en el último tiempo?
1: Así es, sí, se hizo la misa y se hizo la bendición de tres dormitorios de casi 9.2 metros de largo y uno de 9.80 metros con baños, con un ropero incrustado, y una pequeña sala donde los abuelos pueden tomar mate ahí, una pequeña salita de estar. Y de ahí también ya se justo dio la coincidencia y se hizo una hermosa galería más o menos de 20 metros de largo cubierto para que los abuelos estén cómodos tanto en el invierno como en el verano.
0: Bueno, estamos
1: instalados ahí en esa galería, ya le hemos puesto un televisor para que ellos puedan sentarse ahí y puedan ver televisión. Ajá. Además, los nuevos dormitorios ya cuentan con televisores y también ya dos están con split. Uh-huh. Así que estamos felices, está completo la parte nueva, sí. Todo con recursos propios. Uh-huh. Con la colaboración, por supuesto, sí, de toda la comunidad saladeña, sí, y de algunas personas también que no viven en Salada y que tengo amistades. Uh-huh. Y que colaboran mucho con el hogar de ancianos.
0: Estamos hablando de cuántos abuelitos. ¿Está cubierto en su totalidad el hogar hoy?
1: Tenemos 38 abuelitos en total ahora. Ajá. con la nueva parte que está, tenemos 38 abuelitos. Uh-huh. Abuelitos y abuelitas.
0: Ahora, ¿sentís, Pochito, que después de las obras, de lo que se viene mostrando, hay como más demanda por parte de diferentes familias para que
1: sí,
0: personas mayores, sí, de edad, sí, sí, estén en el hogar?
1: Sí, tenemos una lista y bueno, estamos priorizando para la entrada de los abuelos. Así, uh-huh, hay una lista como de 15 abuelos que, mirá que nosotros teníamos 28.

0: Ahora entraron 10. Se fueron a 38 y estamos priorizando los abuelos que más necesitan para entrar. Uh-huh. Y ya, bueno, la parte nueva, que más o menos entraría entre 12 y 15 abuelitos, y ya completamos nuevamente la todo otra vez. Uh-huh. Y nos queda una larga espera de abuelos para... Uh-huh.
1: Ahora,
0: para
1: estuve viendo, porque hay noticia, digamos, la noticia es que ahora ya llegaron los split, los aires acondicionados para el salón de usos múltiples.
0: Ah, sí, estamos re felices porque uh-huh. Gracias a Dios y a la Virgen y a la ayuda y la colaboración de los socios, sí, y de muchas personas que no son socios, hemos hecho también un evento, uh-huh. También estuvo el grupo Arlequín, sí, que nos dio también una gran ayuda. Estuvieron también los una jornada que se hizo con los enfermeros, sí, que también tuvimos ayuda. Y bueno, compramos dos split grandes, uh-huh, para el salón de usos múltiples, y le sacamos los dos chiquitos que tenía. Ajá. Los dos chicos se los puso en los dormitorios nuevos. Ajá. Así que entre hoy o mañana estaremos instalando los dos nuevos aires en el Zoom, que eso va a hacer a que sea más fresco, sí, porque lo que tenían eran aires más chicos, y ahora le compramos el doble de cada uno.
1: Perfecto. Pochito,
0: así que estamos ya felices porque ya hemos recibido y están ya en mi oficina los uh-huh. dos splits.
1: Pero ya todo esto se vienen temporadas de temperaturas muy altas, en donde seguramente el Zoom se usa. De hecho, sé que hay demanda también del Zoom por parte de otras instituciones que quieren realizar algún tipo de evento, algún tipo de actividad allí, y obviamente que van a necesitar de estos equipos de frío, ¿no?
0: Así es, sí. Como es en el Zoom... los abuelos realizan las actividades físicas, educación física, que tienen tres veces en la semana, sí, lunes, miércoles y viernes, y también tienen yoga dos veces en la semana, y también ahí hacemos las fiestas, uh-huh, y bueno, estamos teniendo un proyecto con la escuela secundaria del barrio Estación, sí, donde van a venir los chicos, con su profesora y la rectora, la señora Miriam Portillo, sí, que lo vamos a desarrollar y duraría más o menos tres meses, uh-huh, ese taller que vamos a hacer con los abuelos y los alumnos de la escuela secundaria del barrio Estación.
1: ¿El sector de lavandería se avanzó, Pochito, allí?
0: ¿Cómo?
1: En el sector de lavandería, ¿se avanzó también allí?
0: No, eso es lo que estamos ahora trabajando. Ajá. Y esta semana nos reunimos y ya vamos a comenzar a trabajar, uh-huh, para comenzar a construir, sí, si Dios quiere y la Virgen, el lavado, uh-huh, el como es el lavadero. Ajá. Porque no podemos instalar el seca ropa industrial, sí, debido al espacio físico, que es muy chico y el aparato es grande, uh-huh, entonces no está funcionando como debe ser, uh-huh, y así que lo que faltaría ahora, que vamos a trabajar fuertemente con mucha fuerza con todo mi equipo, uh-huh, de trabajo, que tengo muy buenos mis compañeros que me ayudan en la comisión cooperadora, sí, que nunca me sueltan la mano, siempre estamos todos prendidos en el trabajo que realizamos para realizar y tener los fondos necesarios para hacer todo lo que hacemos en el hogar. Uh-huh. Por eso yo le invito a la gente, a todas las personas, que vayan y porque no se ve lo hermoso que está el hogar, sí, de ancianos hacia adentro, porque está en la parte de atrás, sí, y sí, con el muro y con el edificio de adelante no se nota lo enorme que está el hogar de ancianos, lo hermoso que está, gracias a la ayuda de los socios y, como te decía, y de los no socios, de acá de Salada, y tengo buenos amigos que no son de Salada, que también colaboran mucho para que nosotros podamos realizar nuestra obra.
1: Pochito, y todavía les queda espacio de terreno, digo, ¿no?
0: Sí, no, terreno hay muchísimo. Hay como 40 metros de frente. Fíjate vos que todo ese muro que está hacia la calle Sargento Cabral es libre. Así que ahí, ahí. Pero falta recursos.
1: Totalmente.
0: Si queremos ampliar, nosotros lo hacemos con mucho esfuerzo, con mucho trabajo, con mucha responsabilidad y sobre todas las cosas, con mucha honestidad, porque todo lo que nos dan va destinado para que el hogar de ancianos siga mejorando, para darle mejor calidad de vida a los abuelos.
1: Vos sabés que la última vez que charlé con el padre Martín, porque el hogar, digamos, es como que depende del arzobispado, y decía Martín, yo estoy tranquilo porque hay gente buena allí trabajando, y como que Martín confía plenamente en vos y en la comisión directiva, justamente por todo cómo se ha transformado el hogar.
0: Así es, como es el padre Martín, como es, confía ampliamente en la comisión y en mi persona, que le agradezco muchísimo. Él sabe que yo no le voy a defraudar ni en el trabajo ni en el manejo de los fondos, que él está convencido de que tiene una persona y que tiene una comisión que vamos a apoyar al hogar de ancianos y que nos va a ser defraudado. Eso te si Dios quiere lo vamos a cumplir a rajatabla, como se dice.
1: Y bueno, tenés 38 abuelos. ¿Cuánta gente labura en el hogar?
0: ¿Cómo?
1: ¿Cuánta gente trabaja en el hogar?
0: Bueno, y ahora estamos teniendo 18 personas que están trabajando en el hogar. Así que, y bueno, ahora se nos va a complicar un poquito también porque tenemos que pagarles a esas personas. Porque como este hogar de ancianos pertenece al arzobispado, entonces la provincia nos provee, nos dan 10 becas.
1: 10 becas.
0: Para 10 personas, y una que, persona que es contratada, que estaba de licencia hace un año y 7 y 8 meses que tuvo un accidente, pero no en el hogar. Y bueno, pero además de esa persona que reciben la beca, nosotros tenemos que darle algo más, porque la beca, no hay algunos que cobran 295, 320 mil pesos, el que más cobra. Y es poco, porque el trabajo es mucho lo que tenemos que... Entonces, con la ayuda de los abuelos también, se le paga a la persona que trabajan ahí.
1: Claro. Entonces, aparte de la beca, ustedes le pagan un poquito más.
0: Sí. A todo el personal recibe una parte de la comisión, que porque nosotros tenemos como reglamento que el 50% de lo que ganan los abuelitos es destinado para pagarle a las personas que le cuidan.
1: Qué lindo.
0: Porque tenemos las cocineras, las que lavan la ropa, las que le bañan, las que lo higienizan, los que limpian las casas. Así que son muchas personas que trabajan. Y en los tres turnos están cubiertos. Turno tarde, turno mañana, turno tarde y turno noche.
1: Pochito, y bueno, ¿qué les queda de acá a fin de año? ¿Cómo planean seguir?
0: Trabajando duramente. Como te decía, esta semana ya vamos a reunirnos y ya vamos a comenzar a trabajar. Yo ya he conversado con algunas personas, ya vamos a comenzar a ver cómo, si podemos sacar por lo menos el cimiento del lavadero. Eso es nuestro próximo objetivo. Y Dios mediante, y la Virgen y la ayuda de toda la gente, y los socios y uh-huh. lo vamos a lograr.
1: Seguro que así será. Y tenés, como decías hoy al inicio, un equipo que te acompaña, ¿no? Una comisión directiva que está a la par tuya, laburando, trabajando, y eso la verdad que es bueno.
0: Así es, tengo un gran equipo de compañeros de trabajo, uh-huh. que ellos están también trabajando fuertemente junto conmigo, uh-huh. así que estamos todos unidos, ellos nunca me sueltan la mano, así es que eso es mi fortaleza, sí. A pesar de mis 70 añitos que cumplí, sí. Hace muy poco, sí. Yo tengo la fuerza para seguir trabajando para el bienestar de muchos abuelos que lo necesitan y que estaban en condiciones de abandono, sí. A pesar de que estaban con otras personas pero no, uh-huh. le daban los cuidados necesarios correspondientes, uh-huh. en tanto alimentación, medicación, sí. vestimenta, higiene personal.
1: Sí, tal cual. Pochito, te mando un abrazo gigante, ¿eh? Te agradezco muchísimo el tiempo y te mando felicitaciones, ¿eh?
0: Bueno, y esperemos que también después tengamos un poquito también de ayuda de la parte, sí. provincial para que, sí. nos puedan, para que podamos hacer el edificio, sí. provincial y también el local, sí. Porque nosotros, bueno, no todo lo que hacemos lo hacemos, uh-huh. por esfuerzo propio.
1: Provincia solamente les da en las becas. Después de ahí, ustedes no reciben subsidios hace ya un buen tiempo, ¿no?
0: No. Mira, yo te voy a ser sincero. El subsidio que recibimos de la provincia, uh-huh. Nos mandó el subsidio ya de julio a diciembre. Escuchá lo que te digo. Uh-huh. De julio a diciembre. Y ese subsidio es de 600... 20.
1: 600, ¿cuánto?
0: 30 centavos.
1: ¿Cuánto?
0: 626.580.40 centavos, ajá. que corresponde de julio a diciembre. Uh-huh. Así que dividí que eso, esa plata que no alcanza ni a los 700.000 pesos, sí. Dividir que eso corresponde a cada mes.
1: Tal cual.
0: Julio, agosto, septiembre, sí, octubre, sí. noviembre y diciembre.
1: Sí, la verdad que...
0: Y sí. de la municipalidad recibimos, uh-huh. 85.000 pesos mensual.
1: ¿80 cuánto?
0: 85.000 pesos.
1: 85.000 pesos. Y con, sí. eso ustedes tienen que arreglarse, digamos.
0: Con eso tenemos, y claro, con eso tenemos que arreglarnos, gracias, uh-huh. pero gracias a Dios. Los abuelos tienen todo, tienen las cuatro comidas fundamentales con postre, uh-huh. Tienen su mate, tienen, uh-huh. todos sus elementos de higiene personal, uh-huh. tienen su ropa, uh-huh. tienen todos sus medicamentos. Uh-huh. Cuando se enferma, tenemos que internarlo y tiene con sus cuidados. Uh-huh. Además, tenemos también que comprar todos los artículos que salen muy caros, uh-huh. para la limpieza del hogar. Uh-huh. Y bueno, como te decía, hacemos con mucha responsabilidad y sobre todas las cosas con mucha honestidad para que nos alcance, sí. por el dinero que entra en el hogar.
1: Perfecto. Hice la división y ustedes reciben por provincia 104.430.06 centavos por mes.
0: Ajá, sí.
1: Por mes. Y a eso tenés que sumarle lo del municipio, es decir, que están en, te pongo un ejemplo, 190 mil pesos. Entre municipio y provincia, 190 mil por mes. ¿Eh? Sí, sí. Y la verdad, en los costos que están las cosas hoy, no les alcanza.
0: Hemos solicitado a mayores adultos para que si nos pueden ayudar con alguna beca más y, uh-huh. hemos hecho ya nota sí. al ministro, señor. Al ministro José
1: Irigoyen,
0: sí. Pero hasta ahora no tuvimos respuesta, ya le, uh-huh. enviamos dos veces nota, pero hasta ahora no hemos tenido respuesta. Fíjate vos que el 29 de agosto,
1: sí.
0: Estuvo el ministro con la directora de mayores adultos, sí. en la plaza, pero no visitó el hogar de ancianos.
1: Ajá. Ajá, no, y pero tampoco los invitaron a ustedes.
0: Si nosotros les invitamos.
1: No, no, si los invitaron a ustedes, digo, a participar.
0: Sí, como es, no invitaron, sí, para que los abuelos puedan también algunos
1: Sí.
0: desfilar en el sombrero.
1: Sí.
0: Pero ¿qué pasó? Que ese día estaba tan feo el día
1: Sí, es
0: que
1: verdad.
0: ya a la mañana, no sé si te acordás que el
1: Sí, me acuerdo.
0: 29 ya a la mañana llovinaba y
1: Sí.
0: hacía frío y la mayoría de nuestros abuelos estaban engripados.
1: Ajá.
0: Entonces, por lo tanto, hemos decidido de no sacarlo y nos quedamos con todos los sombreros hechos porque no le queríamos exponer por su salud,
1: Totalmente. Sí, está bien.
0: protegiéndole
1: Está bien.
0: a ellos.
1: Muy bien,
0: Sabemos que
1: está
0: contamos
1: bien.
0: con abuelos ya de 90 y pico de años, 80 y pico, 70 y pico de años, entonces no le queríamos exponer y por eso no le llevamos
1: Perfecto.
0: a los abuelos.
1: Pero tampoco, digamos, hubo como la decisión política e institucional de llevar a José Yrigoyen al hogar, a recorrer las obras, a ver el trabajo que realizan
0: No, no, no,
1: ustedes,
0: no, no,
1: nada.
0: no, no, no, no, no, no, no, no, no vino a visitar, no lo
1: Perfecto.
0: vino a visitar. Podía haber venido a visitarme y decir,
1: Sí.
0: voy a ver el hogar, si
1: Sí.
0: bien el hogar pertenece al,
1: Sí.
0: ¿cómo es? Al arzobispado, pero y estuvo con la coordinadora general,
1: Sí, sí, sí, sí.
0: estuvieron en la plaza, a una cuadra del hogar.
1: Tal cual, totalmente, totalmente. Pochito, te mando un abrazo gigante, gracias, por tu tiempo.
0: Bueno, gracias y bueno, recen por nosotros para que sigamos teniendo fuerza para seguir trabajando por los abuelos.
1: Así será, te mando un abrazo gigante, gracias,
0: Muchas gracias a ustedes.
1: Adiós, adiós. Luis Humberto Pochito Díaz, charlando con nosotros, hablando un poquito sobre el hogar. Es cierto lo que dice. Yo pensé que José Yrigoyen había ido. Y no, no tuvo ese tacto, no han tenido ese tacto de acercar justamente al referente del gobierno de la provincia al hogar de ancianos, justamente para que puedan ver las obras que vienen realizando allí esta comisión directiva y que la verdad que realizan un gran, gran trabajo. 10:40 de la mañana, tengo que hacer la tanda, estoy de vuelta, no te vayas.
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12: Son las 10 de la mañana, 46 minutos.
13: Temperatura 33 grados. Humedad 42%.
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Ahí estamos, seguimos en la mañana, son las 10:55 de la mañana en la localidad de Saladas. Estamos transitando el lunes 28 de septiembre, último lunes de este noveno mes del año, y estamos en la radio hasta las 12 del mediodía contándote las noticias más importantes a vos que estás ahí del otro lado. 28 grados la temperatura actual en este lunes 28, la máxima para hoy 35. La mínima se registró en horas tempranas de hoy y estuvo en los 23, que dice el pronóstico, que hizo de las 23 horas de hoy, poquito más, poquito menos, va a comenzar a llover. Esa lluvia se va a extender durante la mañana de mañana, dice el pronóstico, que arranca hoy a la noche, continúa a las 2, a la 1, a las 2, a las 3, a las 4, hasta prácticamente el mediodía. ¿Será así? No lo sé, pero es lo que dice el pronóstico. Hasta el momento, viste que estaba pronosticado para el fin de semana. Finalmente, la lluvia nunca llegó y se pasó para el lunes y el martes. Para hoy eran bajas las probabilidades de lluvia, algunos tenían entre un 30 y un 50%, pero la lluvia no llegó, digamos. Para mañana las probabilidades son más altas, y veremos si finalmente llega un poquito de agua, ¿no? Rapidito te quiero contar, para mañana martes máxima de 26 y mínima de 19, 85-90% es el porcentual de probabilidad de lluvias para mañana. Bien, agradecemos muchísimo, como siempre, como cada día, a la gente que nos acompaña. 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Sí, voy a buscar una publi rápido, porque tengo que agradecer, como siempre, a la gente, obviamente, que nos acompaña. 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Rapidito quiero contarte esto porque también me parece importantísimo, porque tiene que ver con nosotros. La semana pasada hablamos mucho de carnaval, hablamos mucho de carnaval. Bueno, quiero contarte de que el saladeño Wilson Barrios, fue presentado en sociedad como pasista 2027, como pasista masculino 2027 de la poderosa Copacabana. Copacabana 2027, así que Wilson se nos va para Corrientes Capital, para la capital nacional del carnaval. Viene con todo Copacabana, hace ya unos años que viene con todo. Y este año va a contar nada más y nada menos con la figura de Wilson Barrios. Son muchos los saladeños que integran el carnaval correntino, el carnaval de Capital. Esta vez se le va a tocar a Wilson Barrios.

0: 11 de la mañana en punto. Te decía, son muchos los saladeños. Pía Lago estuvo en Zapucay, hace ya muchos años que Pía está en Zapuquines, sería, ¿no? Maxi González también, ¿no? En Zapucay, me parece, Maxi también. Génesis Lugo, Luana Ramírez en Araberá. Gonzalo Yaya también. Estoy contando algunos saladeños que son parte del carnaval oficial hace muchísimos años, hace muchísimos años. Y bueno, esta vez en el 2027 se va a sumar Wilson Barrios como pasista masculino de Copacabana. Bien, este viernes 2 de octubre se viene el Music Evolution, la música que vuelve a reunirnos. 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Siempre se realiza en el Polideportivo Municipal. 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Atención con esto, las entradas ya están a la venta en la biblioteca de la escuela. Además, también podés adquirir sillas. Va a haber un sector gratuito para todos aquellos que quieran llevar sus silletas, lo van a poder hacer. Así que Music Evolution, este viernes 2 de octubre a partir de las 18 horas. ¿Qué es esto? Che, los que vivieron una gran fiesta, una gran fiesta del Día del Estudiante, ha sido la gente de Empedrado, totalmente gratuito. Iván Ruiz estuvo el día viernes y ayer hubo un gran desfile de carrozas y de mascarones. La verdad, impecable lo que ha sido la estudiantina 2026 de la Municipalidad de Empedrado. De la Municipalidad de Empedrado. Así que, a ver, ¿qué tengo por acá? Campeones de la 59ª Fiesta Provincial de los Estudiantes, Villa Gesell, mirá vos, Grupo La Mansión ganaron un viaje a Villa Gesell, ahí está, para todo el equipo, para todo el equipo. A ver, ¿qué más hay? Después, otro de los campeones, a Ramada Paso, la escuela número 598 del nivel primario, que ganaron también. Este es el desfile de mascarones, de carrozas que hay en Empedrado, ¿no? Y estuvo el paper, también estuvo, y la verdad que hizo vibrar la fiesta provincial de los estudiantes, que disfrutaron, obviamente, ¿no? Y la reina provincial de los estudiantes quedó en manos de Victoria Maidana, de Goya. La primera princesa fue América Álvarez de Empedrado y la segunda princesa fue Agostina Aranda de Empedrado. En tanto que la primera dama de honor, Milagros Domínguez de Saladas, y la segunda dama de honor, Lara Zacarías de la localidad de San Roque. Así que, bueno, los ganadores de la 59ª Fiesta Provincial de los Estudiantes que se realiza en la Perla del Paraná, Empedrado. Tandita de las 11 de la mañana y estoy de vuelta para seguir haciendo un día perfecto aquí a través de la radio.
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12: Son las 11 de la mañana, 9 minutos.
13: Temperatura 34 grados. Humedad 43%.
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Ahí estamos, seguimos en la mañana, seguimos en la mañana de la radio, son las 11:20 de la mañana, 11:20 de la mañana, estoy en el 3782-467641 para estar en contacto con nosotros, 3782-467641 para estar en contacto con la radio hasta el mediodía que nos quedamos aquí en la 90.5 MHz. 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
1: Buen día, don Fabio.
0: Buen día, Dorita.
1: Una gira.
0: Ajá.
1: No sé qué está pasando con nuestra plata, nos están descontando.
0: ¿Qué
1: no
0: pasó? ¿Quién?
1: Pero bueno, no soy solo yo, una mayoría.
0: Ajá. ¿Qué te están descontando?
1: Está pasando, don Fabio. Hay que cuidarse mucho del golpe de calor, chat. Sí, sí, que sí. Le dije por eso planten árboles, sí, porque total. Se viene peor que estar al lado del horno.
0: Ajá.
1: Nos vamos a hacer como un hielo. Vamos a transpirar demasiado.
0: Sí.
1: Así que hay que tener la botella de agua, un sombrero, ropa liviana. Uh-huh. Si es de algodón, mejor.
0: Sí.
1: Bueno, que esté bien, don Fabio. Ropa liviana, uh-huh. Comida liviana, todo liviano. Bendecido, don Fabio. Hoy, ahorita recién llegué. Me voy a hacer un paseo a la Mona, bendecido. Que esté bien usted.
0: Perfecto. Bueno, te mando un besote gigante. Está como cansada Dorita, parece, ¿viste? Se la escuchó así a Dorita que nos está escuchando como cada mañana. Muchas gracias, a Dorita por estar del otro lado, siguiéndonos como cada día. Hola Fabio, buen día, me dice Mica. Mica, buen día para vos, Hola Fabio, ¿cómo estás? Te cuento que te estoy mirando, dice. Bueno, muchas gracias por estar ahí del otro lado, acompañándonos a través de nuestro canal de YouTube. Estamos ahí, muchas gracias. Hola Fabio, es verdad, es cierto, yo dije eso. Claro, me dice un oyente que la semana pasada dijimos que íbamos a meternos hoy en el tema de la iglesia. El tema de la iglesia, es cierto, hablamos la semana pasada de ese tema. Ya vamos a meternos en eso. De hecho, podemos adelantar la tanda. Entonces ya en el último bloque hablamos un poquito sobre la demora por parte del gobierno de la provincia de Corrientes en la entrega de la obra a la parroquia San José de Saladas. La iglesia está hace ya casi 3 años en obra, hace casi 3 años en obra. El año pasado ya, finales de año, la iglesia se cerró y hasta el momento permanece cerrada. ¿Qué están trabajando ahora? Yo te conté, te adelanto esto, pues ya voy a buscar la tanda. ¿Qué están trabajando ahora? En la parte del techo y en terminar el interior. ¿Por qué? Porque se hizo el techo, digamos, pero filtraba agua. Es decir, lo hicieron mal, zona de canaletas y demás, lo hicieron mal. Lo cierto es que el gobierno invirtió muchísima plata en los trabajos de refacción de la iglesia. Pero voy a hacer la tanda. Tanda de la radio y estoy de vuelta para meternos en la última media hora y vamos a meternos en este tema que le agradezco a la oyente que me hizo recordar.
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4: Son las 11 de la mañana, 33 minutos.
5: Temperatura 34 grados. Humedad 43%.

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0: Ahí estamos, ¿eh? Son las 11:42 de la mañana en la localidad de Saladas, 11:43 ya, ¿eh? Seguimos en la radio, estamos hasta el mediodía aquí acompañándote en la 90.5 MHz, ¿no? Para la gente que nos está siguiendo a través de nuestro canal de YouTube, bueno, ya imagino que cocinando a esta hora de la mañana, ¿eh? Claro. Sí. 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Estamos hablando de las chicas de Que Las Parió que nos acompaña. ¿Quién tiene que levante la mano? Que levante la mano. ¿Quién tiene personal en su teléfono celular? Muy bien, estoy contando. Uno, dos, tres. Muy bien. Varios, son varios entonces los que tienen personal. 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Y no, la radio se corta, pero tengo en casa eso, Jorge. Eso es otra cosa esa. Yo en casa tengo personal, acá tengo otro. Tengo otro servicio. Bueno, pero no tiene que ver con eso. Hay una puerta en el centro de Saladas que lleva demasiado tiempo sin abrirse. Y no es una puerta cualquiera. Esa es la verdad. No es una puerta cualquiera. Detrás de ella está una parte enorme de nuestra vida. Detrás de esa puerta hay muchos saladeños que fueron bautizados, algunos recibieron su primera comunión, se casaron nuestros padres, nuestros abuelos, Ahí fuimos a agradecer cuando la vida nos dio una alegría. Ahí también entramos alguna vez destrozados, buscando consuelo cuando se nos fue alguien que queríamos. Por eso cuando hablamos de la iglesia San José, no estamos hablando solamente de un edificio. Estamos hablando de nosotros, de nuestros recuerdos, de nuestra fe y de nuestra historia. Hoy esa iglesia, la que está en pleno centro de Saladas, la cabecera de un montón de capillas, sigue cerrada. Pasaron meses, pasaron años desde que comenzaron las intervenciones, se anunciaron inversiones millonarias, se fijaron plazos, se trabajó sobre un edificio que no pertenece solamente a la iglesia, es un monumento histórico, patrimonio cultural de todos los correntinos. Sin embargo, la comunidad sigue esperando. Entonces, desde la semana pasada y desde hace varios días, meses, todos nos venimos preguntando, ¿hasta cuándo vamos a seguir con nuestra iglesia cerrada? Porque mientras los expedientes van y vienen, mientras se discute si falta una corrección, una terminación o una recepción de obra, hay algo que ningún papel administrativo puede rendir: el tiempo que le está quitando a la gente con su iglesia. Y la verdad es que de un tiempo a esta parte, duele ver la iglesia cerrada, ¿no? Duele pasar por la plaza y encontrarnos con un templo que debería estar lleno de vida y sigue esperando una obra que parece no terminar nunca. Y lo más loco de todo es que después de millones de pesos invertidos, hay sectores sobre los que es necesario volver a trabajar. Porque entonces la pregunta deja de ser solamente cuándo van a terminar, sino cómo se hicieron las cosas. Si un trabajo ya realizado tuvo que volver a intervenirse, alguien debe explicar el porqué. Si existieron errores, debe explicarse. Si la empresa recibió observaciones, debe conocerse. Si existen demoras justificadas, que las expliquen. Si hubo trabajos que no estuvieron a la altura de lo que requiere un monumento histórico, también tenemos derecho a saberlo. Y nadie está pidiendo un favor. Estamos hablando de una obra pagada con recursos públicos. Y cuando el Estado pone millones de pesos, no alcanza con mostrar que una obra comenzó. Tienen que terminarla, deben hacerla bien y debe entregarse. Sobre todo porque acá hay algo irreparable. La plata eventualmente puede recuperarse, una pared puede volver a revocarse, una moldura puede reconstruirse, una humedad puede repararse, pero el tiempo no. Nadie le va a devolver a esta comunidad meses en las que no pudo plenamente disponer de su templo. Insisto, yo creo que lo que más hoy genera como una cierta reacción en una parte de la comunidad, en una parte de la comunidad, es que es una obra que, insisto, inició en el 2024. Es una obra que inició en el 2024, que ya había sido intervenida en el gobierno de Ricardo Colombi tiempo atrás, fue vuelta a intervenirse en la gestión de Gustavo Valdés y hoy en la gestión de Juan Pablo Valdés, por eso ustedes ven ese cartel blanco con detalles naranjas, vuelve a intervenirse. La obra, que no es una iglesia nueva, llegará a los 1.000 millones de pesos. Llegará a los 1.000 millones de pesos. En sus diferentes etapas. Inició con 254, si mal no recuerdo, millones de pesos, y luego... Y luego, acá está, perdón, 210 días de corrido, la obra tenía una inversión inicial de 63.524.265.85 pesos, que incluía escalinata, fachada, revoques, molduras, cornisas. Esto fue en el 2024. En el 2017 ya se había invertido en reparaciones sobre la cubierta. Canaletas, grietas, revoques, cielo raso, instalaciones. Sobre eso mismo que se hizo en el 2017, están volviendo a trabajar. Están volviendo a trabajar. Ahora, insisto, entre la obra que inició en el 2024 con 63 palos, va a llegar prácticamente a 1.000 millones de pesos. Y usted dirá, pero Fabio, puede ser. Porque no es la misma plata, digamos, ¿no? Pero el punto y lo que me parece que genera ruido es que no hay toda una cuadrilla de gente ocupándose de la iglesia. De hecho, nosotros estuvimos hace un par de días por allí y el personal trabajando es escaso. ¿Por qué? Porque la empresa que trabaja en el lugar tiene muchos otros trabajos. Es decir, fue designada, ganó concesiones para otros trabajos. Entonces tiene muchos trabajos en la provincia y aparentemente tiene poco personal. El dato, además, es de que están trabajando sobre algo que supuestamente ya habían terminado, pero que estuvo mal hecho. Y filtraba. Entonces hoy están trabajando en terminar el templo, en la parte de adentro, pero también en la zona del techo. ¿No? Insisto, las autoridades de Invico, el ministro de Obras Públicas, alguien tiene que hacerse cargo de esta situación. De hecho, el año pasado, el primero de marzo, o este año fue, el primero de marzo, el intendente Noel Gómez habló de la puesta en valor y la fuerte inversión que hace el gobierno de la provincia para la restauración y puesta en valor de la iglesia San José. Y con eso llegó también la imagen primitiva de San José, que hoy está en el salón parroquial donde se dan las misas. A mí lo que me llama la atención es que de un tiempo a esta parte, todos, no es solamente el saladeño, sino gran parte de la sociedad, normalizan las cosas que están mal. Normalizamos las cosas que está mal. Que una obra, y le digo más, para no solamente hablar de la iglesia, misma situación pasa con la sociedad española. Misma situación, y la sociedad española arrancó antes que la iglesia. ¿Tanto pa' van a demorar? Entonces, si ustedes, imaginémonos, si demoran esto en una obra que inició en el 2024 y solamente debían restaurar, poner en valor, yo no me quiero imaginar cuánto va a demorar el nuevo centro deportivo que van a hacer acá, que y encima con menos recursos. Encima con menos recursos que van a hacer al lado de la escuela técnica. O eso lo van a terminar rápido. Ahora, volvemos a lo mismo. ¿Alguien del municipio está abocado a esto? ¿Alguien del municipio está llamando a Invico, llamando al Ministerio de Obras Públicas? ¿Alguien le mandó un mensaje de la cantidad de amigos que tiene Juan Pablo Valdés diciéndole, che, mirá que acá estamos nosotros siendo criticados porque la obra de la iglesia no se terminó nunca? Insisto, ¿alguien ya le mandó mensajes a Juan Pablo Valdés? Porque Valdés, vieron que tiene un montón de amigos, digamos. Todos son amigos, pero cuando tienen que pasar cosas para saladas, son pocos los que le mandan mensajitos, ¿eh? Son pocos los que le mandan mensajitos. Y me parece que es tiempo de que la sociedad en su conjunto, tiene que tomar cartas en el asunto. Buen día, dice por acá. No sé qué sucede con la refacción del templo. El otro día vi otro cartel del gobierno. No se invirtieron lo que dicen. El párroco, el padre Martín, dice por acá, es sumamente detallista y no permite lo que no corresponde. Creo que están jugando con los sentimientos de los alhadeños. Es monumento histórico provincial nuestro templo. No podemos permitir. En el año 2017 ya refaccionaron, que fue lo que estoy diciendo, pero evidentemente los materiales no eran lo correcto. Están jugando. Dice por acá una oyente, que San José los perdone y bendiga. Es dinero público. Es dinero público. Yo insisto en esto. No normalicemos lo que está mal. No normalicemos lo que está mal. Y esto está mal. Le miren por donde lo miren, está mal. Alguien tiene que responder por la demora en la entrega de la obra a la Iglesia San José, de la Iglesia San José a las autoridades o a quienes fuera. De hecho, si yo mal no recuerdo, hace. Este año fue, ¿no? Este año fue que Monseñor tiró un palito. Tiró un palito como diciendo, che, pónganse las pilas. Porque la verdad es que está mal. 12:02 de la mañana. A ver qué me dicen por acá. Hola Fabio, buen día. La verdad que es cierto, hace mucho tiempo que está cerrada la iglesia. ¿Por qué? ¿Vos sabés que el otro día, ayer, conversando con alguien, me decía, mira Fabio, y me mostró pruebas? Yo participé de un casamiento de un amigo. Creo que fue en agosto, como que hasta agosto, abril, agosto, la iglesia todavía estaba como abierta. Es decir, ponele, yo recuerdo que ya San José, ¿no? Estoy bien, la celebración de San José ya se hizo ya la novena ya se hizo, digamos, en. Claro, ya se hizo en el salón parroquial, donde hoy se están haciendo las celebraciones. Bueno, esta es la situación, insisto, no normalicemos lo que está mal. Si tenemos que juntar firmas, hacer una nota, enviarle al gobernador, al ministro, a Invico, hagámoslo. No normalicemos lo que está mal. No normalicemos lo que está mal. 12:03 de la mañana, chicos, nos vamos nosotros, nos volvemos a encontrar. Si Dios quiere, solo si Dios quiere, mañana, pasadita a las 9:30 de la mañana aquí para hacer juntos un día perfecto. Buen resto de jornada para todos, pórtense bien. Chau, chau.
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4: 12 horas, 8 minutos.
13: Temperatura 36 grados. Humedad 37%.
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7: Humedad 28%. Temperatura 39 grados.
8: 14 horas, 5 minutos. 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
1: 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Y ahora sí vamos a escuchar esos mensajes, porque cuando vas a la casa de alguien como invitado, tienes que tener armado la estrategia de salida.
2: Sí, claro.
1: ¿En qué momento hay que tirar
2: tu plan de escape?
1: Sí, esa señal.
3: Hola, chicos de Sarasa. La contraseña es la escoba. Yo agarro la escoba y empiezo a barrer. Permiso, permiso. Barro, barro.
1: Eso es para echar.
4: A ver, levantá los pies. Levantá los pies que estoy barriendo.
2: Bien, está muy bien.
5: Yo para zafar agarro el celular y programo la alarma con el timbre de celular de llamada.

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1: Oye, ya vamos a hablar un poco de deportes extremos, entre comillas.
2: Sí.
1: Cosas que tendrían que considerarse deporte extremo. Por ejemplo, intentar levantarte a la primera alarma, ¿viste? Y decir, puedo levantar, ¿cómo hago?
2: Sin duda.
1: Bueno, es un deporte extremo, ¿no? Extremo. Yo lo puedo hacer, ¿vos?
2: Yo no, ese todavía no lo practico, me cuesta mucho. Necesito
1: ahora que estoy con el tema de la nieta, que me voy los fines de semana a casa de mi hija, estoy haciendo un deporte extremo, que es no dormir siesta sábado y domingo.
2: Me
1: quedo con la nena, ¿viste?
2: Con lo que cuesta no dormir la siesta un domingo a la tarde.
1: Sí, tremendo.
2: Otro deporte extremo pensaba es esquivar baldosas flojas un día de lluvia.
1: Vas saltando de
2: baldosa en baldosa, rogando no pisar la que está floja, ¿no? Y a veces pisas una que crees que está bien y no. Sí. Está floja y sonaste.
1: Deporte extremo es abrir las bolsas del supermercado sin romperlas, ¿viste?
2: También.
1: ¿Viste que las dos las querés abrir y no? Es muy difícil.
2: Sí.
1: Eso ya se complica, ¿no? ¿Qué sé yo? Son deporte extremo para nosotros, disculpen. No, yo sé que hay gente que hace deporte extremo y se tira de un paracaídas, con paracaídas de no sé qué altura, ¿no? ¿Qué sé yo? Comer un alfajor de chocolate de eso sin llenarte de migas.
2: Un plato de pastas con mucho tuco con una camisa blanca. Eso es deporte extremo.
1: Es
2: gran desafío.
1: Bueno, 11-3700-0100. Decime para vos cuál sería este deporte extremo y que deberíamos considerarlo. Dale, te vamos a escuchar.
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2: 5 de la tarde, 21 minutos. Seguimos juntos como siempre en este regreso a casa, compartiendo muy buena música aquí en La 100.

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2: Bueno, muy bien, 5 de la tarde, 34 minutos. Cosas que deberían considerarse a lo mejor como un deporte extremo. Te queremos escuchar, llamaste. Hola.
3: Sergio, un deporte extremo es cuando tenés descompostura y tenés que sortear obstáculos a llegar al lugar.
2: Sí, pero mira, eso con valla. Sí, es un deporte extremo con valla, claro. Es tremendo. Salto largo, tenés todo ahí. Hola.
4: Para mí un deporte extremo sería comer facturas de hojaldre sin echar las migas o con azúcar impalpable.
2: Claro, ah, sí, sin manchar. Ay, el azúcar impalpable, viste, sí. Es complejo, es alfajor blanco, viste, siempre te manchas.
5: Pero qué rico,
2: Ay, qué ricos son. Hola.
6: Deporte extremo es arrancar el lunes con la dieta. Eso sí que es imposible.
2: ¿Y con el gimnasio?
5: Ni te cuento. Ni te cuento. Mira quién le venís a preguntar.
2: Exactamente. ¿Algo más tengo? Bueno, nada. A veces estar con estos productores que tengo yo es un deporte extremo. Es una cosa de loco. Te quiero mucho, Caro.
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11: 17 horas, 49 minutos.
12: Temperatura 35 grados, humedad 37%.
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0: Volvemos juntos a casa, bajando el cambio, empezando una semana nueva, la última semana de septiembre, ¿no? Pocos días, apenas, ya termina septiembre, y se supone que el clima deberá ser un poco más apacible, aunque se viene el super niño y hay que estar atentos, y tal vez lo que tenemos hoy es alerta amarilla también puede llegar a ser parte del mismo. Ahora te contamos los títulos más importantes, quédate ahí.
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0: Las 6 de la tarde en punto piden la detención de Españolo por las compras en la Agencia Nacional de Discapacidad. El querellante Gregorio Dalbón ha solicitado la medida cautelar ante el juez Ariel Lijo, luego de detectar sobreprecios de hasta 711% en insumos. Advierten peligro de fuga y entorpecimiento en la investigación por contrataciones irregulares.
2: El gobierno declaró de interés nacional la visita del Papa León XIV y confirmó los feriados de noviembre. El sumo pontífice llegará al país entre el 8 y el 11 de noviembre. El Ejecutivo también creó una unidad especial para coordinar la organización del viaje y estableció días no laborables en todo el país y en distintas jurisdicciones.
0: El gobierno nacional intimó al Reino Unido para que frene las actividades petroleras en Malvinas en un plazo de 2 semanas. La Casa Rosada advirtió que si no obtiene respuesta va a recurrir al Tribunal Internacional del Derecho del Mar. Además ordenó sanciones y denuncias penales contra la firma Thales UK por operar vuelos sin autorización argentina. Pronóstico del tiempo.
2: Cielo nublado con 19 grados 9 décimas de temperatura actual. Para esta noche se esperan tormentas aisladas y una temperatura de 16 grados. 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
0: Bueno, nuestra selección ya está en Ezeiza, se está enfocando en el amistoso frente a Bolivia. El partido se va a jugar el miércoles a las 9 de la noche en el Mario Alberto Kempes, en la provincia de Córdoba. Obviamente no va a estar Messi, hay que esperar unos 6, 7 días más para que Messi juegue su último partido. Estás en la 100, estás informado.

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Volvemos juntos a casa. I'm gonna cut you. Lani Garton, suena a la 100. Atención, la autopista del oeste, kilómetro 43, mano Luján, reducción del carril derecho. Y hay una banquina, bueno, un camión con desperfectos mecánicos está en la banquina, así que atención con esto también. Y el tren Sarmiento está reanudando el servicio completo. Mariposa traicionera, suena Maná en el regreso a casa en el atardecer de la 100.

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2: 18 horas, 24 minutos.
3: Temperatura 35 grados. Humedad 41%.
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0: lindo tema este, ¿eh? Bruno Mars, me encanta, me parece que es el músico contemporáneo más trascendente. No sé si pensás lo mismo, Maru.
1: Sí, gran artista.
0: Toca todo, piano, guitarra,
1: batería. Tuve la posibilidad de verlo en vivo, es tremendo.
0: Yo no lo pude ver, pero lo sigo mucho. Este, canta como los dioses también. Bueno, este tema, ¿qué día es hoy?
1: Hoy es 28 de septiembre, la P.
0: 28 de septiembre, Bruno Mars. Look Out of Heaven.
1: Ok.
0: Es el nombre. ¿Lo ponemos como clásico? Este es el segundo clásico.
1: El primer clásico. Primer clásico del mes.
0: Exactamente.
1: De este mes, ¿no?
0: Lock Out of Heaven, Bruno Mars. Suenan así en clásico de ese trogar. Se va el 29 de octubre. El millón y medio. Este es el primero, ¿eh? Anótenlo. Tal vez haya otro en un ratito.
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11: Alemagandi. 18:44.
16: Temperatura 32 grados. Humedad 49%.
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0: Without You, YouTube suena a las 100 en la vuelta a casa. 6 de la tarde, 56 minutos. Bajamos de a poquito la persiana, ¿no? Vamos bajando la locura del día, la locura del comienzo de semana. Siempre los lunes es más complejo, no sé por qué. No tengo explicaciones, pero nos cuesta más, dormimos mal. Tal vez descansamos mucho o hicimos muchas cosas el fin de semana, desesperados, ¿no? Pero bueno, aquí estamos. Este es el atardecer de un día agitado. 17 años juntos, volviendo a casa.
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0: La Fiscalía pone en duda las explicaciones patrimoniales de Manuel Adorni y pide peritar las billeteras cripto. Gerardo Policita ha solicitado una verificación técnica de las 8 direcciones de Bitcoin con las que el exfuncionario buscó justificar casi $600,000. También pidió informes a partir del comienzo de la vida económicamente activa del exfuncionario y de su esposa desde la mayoría de edad.
2: El gobierno avanza con la privatización de Enarsa, venderá acciones en 3 empresas termoeléctricas. La decisión oficial contempla la venta de la totalidad de las tenencias accionarias de las centrales Manuel Belgrano, donde controla el 65% del capital social, y la de José de San Martín, donde tiene el 68,83% del capital accionario.
0: El riesgo país volvió a subir, llegó a tocar su valor máximo en lo que va del año. El indicador que elabora el JP Morgan aumentó nuevamente, subió más del 22% en septiembre. En tanto, el dólar oficial cerró a 1.545 para la venta en el Banco Nación. ¿Pronóstico del tiempo?
2: 19 grados 3 décimas la actual, con cielo nublado para esta noche, probabilidad de tormentas aisladas. Mañana martes, tiempo inestable por la mañana, mejorando hacia la tarde-noche. La mínima 13, la máxima 20 grados.
0: Amigos queridos, vamos a casa, volvemos juntos, preparamos un matecito, tomamos el teléfono, nos lavamos las manitas, nos ponemos alcohol en gel si pueden, y llaman al 11-3700-0100 y nos dejan un mensaje de WhatsApp diciendo la pellegué. Con eso nos quedamos tranquilos que vos estás en el mejor lugar donde puedes estar, tu propia casa. Y escuchando la 100. Estás en la 100, estás informado.
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